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2: Hola, ¿qué tal? Muy buenas tardes. ¿Cómo estás? ¿Cómo te encuentras el día de hoy? Pues yo feliz. Feliz, muy agradecida de todos sus comentarios, de todos los temas que nos están pidiendo aquí en Haciendo Tribu con Ángeles Hermosillo. Ahorita vamos a platicar de todo, de lo que me han pedido, de los comentarios, de las cosas lindas que nos están diciendo. Y bueno, pues también una que otra cosa constructiva para construir una plataforma completamente social con la responsabilidad que nos caracteriza aquí, precisamente en tu programa Haciendo Tribu con Ángeles Hermosillo. Y hoy estaba yo, pues, haciendo mucha remembranza de mis épocas de maestra, que fue una época maravillosa en mi vida, donde pude conocer a tantas personas tan maravillosas, tantos pequeñitos, tantas pequeñitas, que ahora ya son hombres y mujeres de bien. Incluso uno que otro ya es papá. Y a veces me los encuentro en la calle y me dicen: mis ángeles, ¿cómo está? Todavía me acuerdo las canciones que me enseñaba en química, en física, en matemáticas, en biología. Y es que yo tenía que hacer de todo para que te gustaran las clases, sobre todo las de ciencias exactas. Y educar es una tarea exigente y ardua. Exige paciencia, observación y creatividad, pero sobre todo, amor. Es decir, saber que el otro tiene un bien que tú tienes y que debemos ayudar a descubrirlo y hacerlo crecer. Esa es una de las misiones más importantes que tenemos todos los maestros. ¡Feliz Día del Maestro! Y es por ello que el día de hoy, pues, se los dedicamos a los maestros. Y nos puedes hablar, nos puedes comentar y, ¿por qué no?, mandar una que otra felicitación. Y para darle un poquito de variedad a este programa, trajimos a, bueno, en este caso, a una escuela muy especial, una academia de natación. Y yo le denominé al programa La Pasión por la Natación, porque hoy reconocemos precisamente a todas estas personitas quienes con paciencia, disciplina y corazón enseña mucho más que un deporte. Enseñan confianza, esfuerzo y superación. Desde luego, la natación es un deporte acuático que consiste en desplazarse dentro del agua, utilizando movimientos coordinados del cuerpo, además de ser una actividad recreativa y competitiva. Es considerada uno de los ejercicios más completos porque trabaja prácticamente todos los músculos, mejora la salud física y fortalece la mente. Es por ello que el día de hoy estoy muy contenta de mi invitado, licenciado Manuel Hermosillo. ¿Cómo estás? Qué gusto tenerte aquí con nosotros.
3: Muchas gracias, Ángeles, por la invitación. Gracias a Magnética y felicidades a todos los maestros en su día. Espero se la esté pasando muy bien. Y pues bueno, como dice, los beneficios de la natación, que son muchísimos. ¿Vas a decir que cómo doy con la natación?
2: No, es que primero déjame contarte un poquito más de la historia. Pues él es de profesión abogado y, bueno, desde luego siempre enfocado en su carrera, que pues es el beneficio de la ciudadanía, aplicando las leyes y sobre todo impartiendo justicia a través de la abogacía. Egresado de la Facultad de Derecho de la Universidad Autónoma de San Luis Potosí y siempre, siempre relacionado con el deporte. Y es ahí donde te nace todo este amor, ¿verdad,
3: sí,
2: Manuel?
3: Sí, sí, sí. Toda mi vida, desde que tengo uso de razón, está ligado al deporte. Y en especial, en este caso, la natación, pues yo creo que fue un factor muy importante, ya que me encanta el mar, me encanta la alberca, me fascina el sentir el agua, ¿no? Sí, creo que claro. Es un sentimiento muy padre. Y pues bueno, es un desarrollo físico que a mí me gustó mucho siempre hacerlo desde niño, que incluso ahorita voy a tocar un tema, pero precisamente esta academia me interesó mucho apoyar al club, que ahorita les diremos cuál es y dónde está, porque claro. Yo ahí aprendí a nadar.
2: ¡Wow! ¡Qué bonito!
3: Y aprendí a nadar y me acuerdo que ya para hacer tu examen final era aventarte de una plataforma que tienen ahí de 5 metros.
2: ¡Wow!
3: Y pues
2: qué
3: bueno,
2: miedo.
3: De niño chiquito sí te daba miedo, pero pues bueno, esa parte de también de superar esos miedos consiste en la natación. Entonces, creo que la natación es fundamental en todas las personas, seres vivos y en especial en los niños, porque ayuda mucho a su desarrollo, a su crecimiento, a fortalecer, también a la cuestión del hambre, al sueño.
2: Claro, creo que es muy importante hablar de todos estos beneficios, pero bueno, yo voy a decir uno así como que me nace del corazón. Es que con este calor y luego muchas veces no sabes qué hacer con los hijos en casa que están acalorados y todo, pues qué padre que puedan tener una oportunidad de ir a un lugar donde hay personas especializadas que te van a ayudar a desarrollarte. Y sobre todos los papás que nos están escuchando, saben que siempre les traigo cosas que son de beneficio no solo para sus hijos, sino para la familia. Y esta es una herramienta más, porque fíjense que la natación es uno de los deportes más completos. Fortalece los músculos, mejora la capacidad pulmonar, aumenta la flexibilidad, favorece la circulación sanguínea y ayuda a quemar. ¡Wow! Se me hace que me voy a meter a clases. Entre 500 y 700 calorías por hora. ¿Eso es correcto, Manuel?
3: Sí, así es. Una sesión de entrenamiento formal, ya para un adolescente para arriba, aproximadamente quemas esas calorías.
2: Bueno, pues entonces ahora sí vamos a entrar en materia. ¿Cómo ayuda la natación a mejorar la capacidad pulmonar y la resistencia física?
3: Pues bueno, la capacidad te la va a dar el día a día de los mismos ejercicios que te ponen los maestros en cuanto a la respiración. La respiración la vas a ir adquiriendo, ¿sí? No es que llego y ya tengo que estar respirando correctamente, 2, 3, 4 brazadas y luego otra vez salgo a respirar. Pues no, eso lo vas a ir aprendiendo día a día y te va a dar cada día vas a ir incrementando la capacidad pulmonar, cada día vas a aguantar más teniendo tu cara bajo del agua y cada vez vas a sentir más fortaleza y vas a ir avanzando más rápido con las técnicas adecuadas, que realmente es una parte fundamental en la natación, la técnica.
2: La técnica.
3: La técnica te ayuda a, pues ahora se usa mucho, ya es como deslizamiento, deslizarte en el agua, ¿no?
2: Bueno, pues hay una anécdota, bueno, yo creo que hay muchas anécdotas del Club Deportivo Punto Verde y yo les voy a confiar una, ya te estás riendo, ¿verdad? Porque ya sabes por dónde voy. Bueno, pues déjenme decirles que hace unos cuantos añitos, bueno, bastantitos yo creo, fui primero princesa del Club Deportivo Punto Verde, de verdad, con mucho cariño, los recuerdo a todos y a todas los que me hicieron favor de ser precisamente su reina. Fui reina del Club Deportivo Punto Verde, de verdad, con mucho cariño en mis juventudes, en mis ayeres, con experiencias impresionantes, con mucha gente que estaba chiquita y que ahora me siguen diciendo, ahí va mi reina. Y digo, bueno, pues qué barbaridad que todavía se acuerden de uno. Y desde entonces, fíjate, Manuel, yo ya hacía mis campañas de ayuda, de beneficio, mis campañas de recolección de cobijas y de chamarras, y hacíamos tardeadas. En aquel entonces nos permitían hacer tardeadas con palomitas, agua de horchata, agua de Jamaica, pero fueron épocas maravillosas porque todos los que son de mi edad se acuerdan de las famosas tardeadas que se hacían con un ambiente muy familiar, un ambiente muy, muy positivo y sobre todo de mucho respeto. Y es así como les estoy diciendo a los que no sabían, fui reina de ese club. Y ahora tú vienes a traer a colación esta escuela de natación. ¡Qué increíble! De verdad, un caluroso saludo a todos los directivos y a todas esas gentes que yo quiero y aprecio mucho. Que a veces uno no los puede ver por la distancia, por el trabajo, pero el cariño siempre está.
3: Sí, es correcto. Qué tiempos, ¿verdad? Me hiciste suspirar porque yo estaba chico y pues bueno, en ese club aprendí a nadar y con un gran maestro. Y pues bueno, parte de la enseñanza que tuve yo ahí en ese club, el apoyo que tengo actualmente del presidente y del gerente, que pues son grandes amigos también y pues son unas personas que impulsan el deporte en general, no nada más natación. Está muy interesado en este tema, en recuperar el equipo Morsas, que por mucho tiempo se dejó. Uh-huh. Y pues bueno, tenemos demasiado, mucho, mucho apoyo. Y estamos muy enfocados en desarrollar un equipo a mediano plazo. Uh-huh. Para poder representar al club en diversas competencias, por lo pronto aquí estatales.
2: Bueno, pues entonces nos lo vas a contar todo, porque yo les prometo, eso sí les prometo, mandarles fotografías de cómo está la alberca, de si está el agua calientita, más o menos las edades y sobre todo las promociones y los costos para que la gente se pueda inscribir, porque nosotros tenemos que impulsar y fomentar la economía familiar. Y la alberca, en este caso, que tuve oportunidad de ir porque hicimos un taller de emprendimiento para mujeres, está muy bonita.
3: Sí, la verdad, siempre está muy limpio, se le da mantenimiento, al menos en lo que a mí respecta, el agua está muy clara, está a temperatura para práctica de este deporte. Ajá. Dentro de la norma oficial mexicana, y pues bueno, hay algunas cosas que vamos a ir mejorando porque, como dije, pues bueno, hay que mejorar día a día y pues la alberca se presta mucho para el inicio de la natación, porque es una alberca que no tiene mucha profundidad. Uh-huh. Entonces los niños se sienten más seguros.
2: Más seguros y más cómodos. Pero, ¿qué les parece si nos vamos a un corte y regresamos? No te vayas, quédate en Haciendo Tribu con Ángeles Hermosillo.
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5: Es la hora 18:17 minutos. La temperatura, 30 grados, 7 décimas. La humedad, 18%.
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2: Muchísimas gracias por todos sus comentarios que la verdad nos motivan mucho. Sí, efectivamente, nos gusta la salud mental, la salud familiar, el bienestar y sobre todo que las familias sean felices, porque no todo es malo en la vida. También encontrar soluciones a situaciones que estás viviendo día a día. Pero lo más padre es que sepas que no estás solo, que no estás sola, porque nos preocupamos por ti. Y no solo nos preocupamos, nos ocupamos, porque fuera de cámaras o fuera del programa confían en nosotros. Y gracias a esa confianza podemos hacer una red de ayuda y una red de apoyo que ya tiene casi 40 años. Muchísimas gracias al doctor Fernando Maldonado López, CEO de Magnética, por permitirme ya tener casi 18 años viniendo como invitada a Magnética y ya casi los 4 años con mi propio programa Haciendo Tribu con Ángeles Hermosillo. Porque hacer tribu es precisamente lograr que las cosas sucedan. Quiero decirles que acabo de recibir una consulta de una persona que nos está escuchando. Gracias por la confianza, pero desde luego voy a omitir su nombre. Me dice que posiblemente su hijo tenga hiperactividad o lo que todo mundo conoce como TDAH, trastorno por déficit de atención, y que desea profundamente inscribirlo en la natación, pero que no es socio del club deportivo. ¿Qué nos puedes decir, Manuel, al respecto?
3: Bueno, antes que nada, esta academia se dio la oportunidad por parte del club abrirla al público en general.
2: Entonces, ¡wow!
3: Cualquier persona puede tener acceso a la academia. Varía nada más un poquito el costo, es un beneficio para el socio y también es un poquito más arriba, que realmente el costo-beneficio es muy simbólico.
2: Claro, porque tú no pagas una membresía, no pagas una inscripción y solamente pagas en este caso la mensualidad de la clase.
3: Sí, hay una pequeña inscripción, pero que ahorita por tratarse de este espacio y por dar que nos dieron la oportunidad,
2: mucho, eso me gusta mucho.
3: Vamos a hacer una dinámica, vamos a hacer ahí una promoción de la siguiente semana, que ahorita más adelante se las podemos decir. Pero
2: escuchen el programa.
3: Va a ser un beneficio económico, ¿sí? Pues bueno, lo que decías de la hiperactividad, pues bueno, actualmente las horas que pasan los niños en las cuestiones de tecnología cada vez son mayores.
2: Los medios digitales
3: en general, incluso en algunas escuelas ya casi todo es en medio digital, ya los libros, la lectura como tal, como a lo mejor conocíamos nosotros, ha variado un poco. Y eso pues ha hecho que los niños con tanta información o a veces demasiada información, pues generen un poco de estrés, ¿sí? Y pues bueno, se convierte a lo mejor en hiperactividad del niño, ¿no? Que no tiene cómo sacar tanta energía.
2: O como los dice la persona que nos está comentando, de trastornos de déficit de atención, porque a lo mejor están conectados con las imágenes, todo lo que ven, pues a través de una pantalla, digamos, de televisión, una pantalla de una tablet, de un iPad o de un celular.
3: Sí. Lo beneficio de la natación, o sea, lo que es el contacto con el agua como tal, te reduce la tensión mental. Ya desde entrada tú llegas y
2: ya te relajas. Ay, qué
3: emoción. Todo el mundo creo que nos hemos metido a alguna alberca y sí. Ya vas a la playa y te quieres meter ya sea al mar, sí, o a la alberca. Luego quieres aventar todo, ponerte el traje y vámonos. Uh-huh. Bueno, ahí ya tienes una reducción del estrés súper, súper impresionante, muy alta. ¿Qué más podríamos decir? Te libera endorfinas, ¿sí? Que combaten la depresión. Eso está científicamente comprobado. Tienes una claridad mental porque pues el flujo sanguíneo al momento de hacer la actividad de natación aumenta hasta un 14%.
2: ¡Wow!
3: Entonces, pues eso que genera, pues una mejor calidad de sueño, una conexión cerebral, porque al momento tú de mover los ambos brazos, uh-huh, mueves ambos hemisferios. Uh-huh. Entonces,
2: interesante.
3: Hay una conexión ahí muy interesante cerebral. La agilidad mental aumenta también de la persona que desarrolla esta actividad. Y yo enfatizo siempre mucho en los niños, porque pues los niños es el futuro de San Luis, el futuro de México, el futuro de todo lo que viene, ¿no? Lo que viene nuevo. Y me gusta mucho el deporte, como siempre lo he practicado en diferentes ramas y sigo practicando hasta la fecha. Tengo muchos años, más de 40 años yo creo, haciendo diferentes deportes, entre ellos la natación, y por eso me interesó mucho este proyecto.
2: Y es un proyecto, perdona que te interrumpa, Manuel, es un proyecto que en lo personal la gente nos lo estaba pidiendo. Nosotros hemos hablado en otros programas precisamente de la deserción escolar, que los niños están dejando la escuela, que los niños están conectados ya con la tecnología, que ahora sí que quieren una investigación y se lo preguntan a la inteligencia artificial, sí, en lugar de hacer. Entonces, esa situación en muchas veces causa diferentes problemas de salud mental. Y creo que en este caso, uno, como bien tú acabas de decir, la liberación de endorfina, serotonina, dopamina, combate la depresión.
3: Sí. Sí, entonces yo creo que el costo-beneficio es mucho mayor el beneficio, porque realmente es algo simbólico, que yo creo que cualquier terapia vas a pagar, yo creo que más. Entonces, realmente canalizarlo a alguna actividad física, en este caso la natación, va a ayudar muchísimo a tu hijo, a tu hija, a tu adolescente, a tu adulto, porque pues lo va a tener en un desarrollo que es, pues se mueven todas las partes del cuerpo.
2: No, y como comentábamos atrás de las cámaras en el anuncio, tú dijiste una palabra que me voy a permitir compartir con ustedes. La serotonina y dopamina están vinculadas con la felicidad. Y quiero decirles que combaten el cansancio mental, que era lo que tú decías, ¿no?
3: Uh-huh. Sí, y pues bueno, todo eso también te construye una autoestima.
2: Exactamente.
3: Te la aumenta y te da mucha seguridad también. Incluso los niños que son a lo mejor únicos, uh-huh, les ayuda mucho al desarrollo, a la seguridad, a poder interactuar con otros niños. O sea, lo que es la comunicación con otras personas.
2: Sí, porque a lo mejor después puedes hacer un equipo.
3: Ajá.
2: El equipo de natación de las morsas, ¿no?
3: Sí. No, ese es el objetivo.
2: Es el objetivo.
3: Es, uh-huh, el objetivo a corto o más bien a mediano plazo, porque, uh-huh, pues ahorita tenemos apenas 2 meses, iniciamos con algunas pruebas, y pues ya nos estamos cada día consolidando con el apoyo de los inscritos. Tenemos actualmente cerca de 66 inscritos.
2: Wow. Sí. Es que a mí me encanta este programa, Manuel, porque fíjate, siempre la gente da primicias, da novedades, dan cosas nuevas precisamente para favorecer la felicidad. Y creo que es muy importante, tú que vas en trayecto, que ya vienes cansado de tu trabajo, a lo mejor te tocó el tráfico por ahí, que digas, voy a llegar a la casa y le voy a platicar a mi esposa, o le voy a platicar a mi esposo, que ya tengo un lugar donde llevar a mi hijo, donde pueda desarrollarse, y la verdad, a muy bajo costo. Y otra cosa muy importante, ahorita que hablamos de los maestros, la claridad mental, porque facilita la concentración.
3: Sí, así es.
2: La natación facilita la concentración, crea nuevas neuronas y mejora la memoria.
3: Sí, la verdad es que es una, como ya lo dije, es una actividad física, la natación, que mueve todas las partes del cuerpo, tanto muscular, neural, y también incluso estimula en los niños el crecimiento óseo. Uh-huh. Entonces, creo que son muchísimos los beneficios. Aumenta el apetito también de los bebés, bueno, en este caso no tenemos bebés, somos a partir de 6 años, uh-huh, podremos en un momento también abrir
2: el de
3: los
2: más
3: bebés,
2: pequeñitos.
3: Nada más que son más, es individual, y ahí ya será una clase individual.
2: Ya, sí, particular.
3: Sí, entonces sí. Partimos de niños de 6 años en adelante, uh-huh, y no importa que no sepa nadar, o sea, eso es parte del trabajo que nos gusta, que nos apasiona, que vaya y que tenga la certeza que en un corto plazo va a nadar, va a flotar Y pues bueno, también lo veo como un seguro de vida para los niños, porque pues ya en todos lados hay riachuelos, hay albercas, hay presas, hay todo. Y que pues bueno, los padres de familia se sientan tranquilos de que pues bueno, mi niño sabe flotar, sabe nadar, sabe cómo actuar en el tema del agua, ¿no?
2: Bueno, y aparte ahorita con estos calores, pues yo creo que es algo muy refrescante y muy bueno para todos. Y creo que, bueno, ¿se acuerdan del programa del viernes pasado? Fue un programa precisamente que estábamos hablando de las familias en reconstrucción por adicciones. Tuvo demasiadísimas llamadas, mensajes, sobre todo para agradecer la presencia de Silvia y Sebastián, que nos dieron muchos tips y muchas estrategias y que seguramente vamos a seguir invitándolos. Bueno, pues hubo personas que me llamaron y me dijeron, bueno, yo no soy de una familia en reconstrucción, yo soy un adicto, yo soy una adicta y yo quiero salir adelante. Bueno, pues esta también es una herramienta importante para salir adelante. El entrar en un equipo, el entrar en una comunidad, en este caso una comunidad deportiva, una comunidad de natación, también es beneficioso para tus hijos, para tus hijas y a lo mejor para ti mismo. Porque también tienes clase para adultos, ¿o no?
3: Sí, claro, también hay clases para adultos. Normalmente se manejan los primeros horarios para los niños. Uh-huh. Y conforme va aumentando, van aumentando la edad de los niños, ¿no? Uh-huh. Ahorita tenemos niños chiquitos que entran a las 4 de la tarde. Uh-huh. Y luego ya entran de 5 a 6 unos más grandes, como de 6, 7. Y luego tenemos de 12 a aproximadamente 16. Uh-huh. Y luego ya una de adultos más noche. Uh-huh. Y así. Y también tenemos en la mañana de 7 a 10 también curso para adultos.
2: ¡Wow! ¡Qué padre! No, pues qué interesante, digo, porque son cosas que uno no sabe. Y bueno, pues entonces vamos a seguir platicando acerca de cómo mejora la disciplina la natación.
3: Pues bueno, la disciplina es... Pues la disciplina ya la aprendiste, ¿no? Aquí en tu casa con los valores de tus padres y todo lo que te inculcan. Acá únicamente le vamos a dar un seguimiento a una instrucción que es, ¿sabes qué? Vamos a agarrar la tabla, vamos a hacer patada. Con la patada que vas a aprender, bueno, vas a tener más fortaleza de lo que es de la cintura para abajo. Vas a mejorar tu fuerza en el empuje, en la patada.
2: ¿Qué te parece si nos vamos a un corte? Y nos llegó una pregunta muy, muy interesante. Y si llevo a mi hijo y no le gusta, bueno, no lo vas a contestar regresando. No te vayas, quédate en Haciendo Tribu con Ángeles Hermosillo.
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5: Es la hora 18:32 minutos. La temperatura, 30 grados, 7 décimas. La humedad, 18%.
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2: Bueno, pues entonces, gracias por todos sus comentarios porque nos están haciendo muchas preguntas. Quiero decirles que tengan muchísima confianza, sobre todo en estos entrenadores de natación que están perfectamente certificados para poder atender a sus hijos. La natación potosina ha tenido un crecimiento importante en los últimos años, especialmente en categorías juveniles, convirtiéndose en una de las disciplinas que más medallas aporta al Estado en competencias nacionales. San Luis Potosí consiguió un total de 19 medallas en natación durante la Olimpiada Nacional 2026, 10 de oro, 8 de plata y 2 de bronce. En el aspecto mental y emocional, el contacto del agua ayuda a reducir el estrés y la hiperactividad, mejora la concentración, fortalece la autoestima al superar poco a poco pequeños retos dentro del agua. Entonces estábamos platicando, Manuel, acerca del desarrollo cognitivo y psicosocial en relación a la natación y a nuestros hijos. ¿Qué nos puedes decir al respecto?
3: Pues bueno, en cuanto a eso, pues la seguridad personal que adquieren, pues se construye una fuerte autoestima al superar retos. Entonces tú le pones a un niño que no sabe nadar o no sabe flotar y flota, bueno, es un paso súper, súper importante para él en su autoestima, y eso va a generar que quiera más. Ahora, ¿qué sigue? ¿Sí? ¿Qué sigue? Entonces, esa parte se desarrolla psicológicamente de quiero más, quiero superarme, quiero...
2: Y sobre todo desde chiquitos, crecer, ¿no? Porque le van perdiendo el miedo al agua.
3: Sí, porque de chiquito pues son juegos. Las clases son como con juegos, como nunca se ha hundido a lo mejor abajo del agua, o sea, le tiras algún objeto o algo, vente, vamos por él y lo ayudas un poquito. Primero, bueno, le enseñas a hacer bucitos, burbujitas y que vaya teniendo esa sensación. Y ya posterior a eso lo hundes y lo ayudas a salir. Entonces esa sensación de que lo logré, no tragué agua, no me ahogué. Wow, sí se puede, ¿no?
2: Bueno,
3: sí
2: es que vas enseñándole desde pequeño.
3: Es un instinto, superar, ¿no? Es un miedo natural que tenemos porque pues no somos más terrestres los humanos, ¿no? Que anfibios. Pero pero esa seguridad que te da ese superar ese reto en autoestima no tiene, o sea, es muchísimo, muchísimo. La independencia también. El bebé se mueve solo, solo antes de gatear, ¿sí? Entonces ese desarrollo de que gatea, se fortalece su espalda, se fortalece en sus piernas, entonces le va a ayudar hasta a gatear mejor, a desarrollarse mejor, para que sus músculos crezcan mejor. También, como dije hace rato, aumenta el apetito. Entonces, un niño mejor alimentado, pues va a tener un crecimiento mucho mayor que alguien que no se alimenta bien, ¿no? O que no se alimenta adecuadamente.
2: No, y hay niños que son bien remilgosos para comer. Sí. Yo creo que aquí salen, pero no,
3: pues, se van a tener que invertirle un poquito más en la comida, definitivamente, porque sí genera mucha hambre. Y y pues bueno, ojalá le puedan dar saludable a los niños, ¿verdad? Que eso les ayuda mucho. Otra de las cosas, mejora la concentración y el rendimiento escolar también. Entonces va a tener lapsos más amplios de concentración.
2: No, y aparte, bueno, pues yo fui maestra hace muchos años, pero pues sigo conviviendo con colegas y me dicen que ahorita los niños batallan muchísimo más para concentrarse. Y creo que bien lo que decías de que están expuestos a demasiada tecnología.
3: Sí,
2: mucha a demasiada tecnología. Digo, respetando a todos los padres que les facilitan esos medios. Digo, uno no se mete, cada quien es responsable de la educación de sus hijos, pero pues en nuestros tiempos pues era era jugar a la matatena, sí, o jugar al yoyo, sí, jugar al trompo y
3: Yo en especial tuve una infancia muy bonita en la naturaleza. Prácticamente tuve una infancia en la naturaleza, que yo convivía con los animales.
2: Sí, sí,
3: las tarántulas.
2: Yo me acuerdo que jugábamos footbase.
3: Sí, entonces.
2: Voleibol.
3: Yo tuve una infancia cero, pues no había tanta tecnología como ahora. Sí había, pero no tanta. Y yo tuve una infancia muy padre. Entonces yo creo que eso me generó el amor a la naturaleza, el amor a lo exterior, al deporte. Y eso, pues bueno, me ayudó a desarrollar muchas habilidades. Definitivamente el deporte, sea la rama que sea, generas habilidades y te ayudan esas habilidades a enfrentar diferente la vida. Uh-huh, sí, uh-huh. Creo que el deporte eso tiene, ¿no? Que te ayuda, creas nuevas sensaciones de poder lograr. Sí puedo, si pude hacer esto, también puedo con esto, a lo mejor enfocado en el trabajo.
2: Y hay un dato bien importante, Manuel. La natación es un deporte altamente psicológico, donde la mente representa el 70% del rendimiento. Qué interesante.
3: Sí, así es.
2: Muchos papás andan buscando cómo lograr técnicas y estrategias de concentración de sus hijos para que les vaya mejor en los exámenes, para que puedan salir adelante. Y muchas veces, miren, papás, yo se los digo aquí en confianza, nadie es profeta en su tierra. A lo mejor algún maestro o maestra que me esté escuchando cómo enseñar a nuestros hijos, pues enseñamos muy bien a los que no son nuestros hijos, pero luego a los que son es un poquito más difícil. Pensemos sencillo. Pensemos a lo mejor en caminar en el parque, abrazar un árbol, regalarles un balón, patear un poquito el balón, no sé, salir a la bicicleta de repente, un patín, lo que sea. Y bueno, pues eso genera confianza, genera relación, genera una intimidad entre padre e hijo, y creo que es algo sumamente importante. Y desde luego, pues, la superación personal, ¿qué es lo que nosotros estamos buscando? Cuando yo fui maestra hace tiempo, pues nuestros alumnos, alguno que otro, no tenían muchos amigos, y sus amigos eran la computadora. Y la computadora lo acompañaba a todos lados. ¿Qué les parece si hacemos un ejercicio de que puedan ir y hacer una práctica de natación para ver qué tal les va a sus hijos, sobre todo desde pequeños? Esta es una herramienta que les estamos dando porque tú lo pediste, y reduce el estrés, mejora el estado de ánimo, aumenta la función cognitiva y sobre todo lo que más pedimos nosotros para evitar y prevenir las intenciones e ideaciones suicidas que muchos jóvenes están pensando en algún momento de su vida. Y no lo digo yo de ahorita nada más, lo digo porque he trabajado con jóvenes desde hace muchísimos años, más de 40 años. Y sigo trabajando con las mismas problemáticas que se van haciendo y creciendo conforme pasa el tiempo. Por eso pensemos en estas estrategias tan buenas, tan sencillas y tan fáciles de poder obtener. Y bueno, Manuel, nos estabas platicando.
3: Déjame contestar la pregunta porque no se le he contestado a la persona que preguntó. Si no le gusta, déjeme decirle que va a salir feliz. Que va a salir contento, que va a salir feliz. Si no le gusta, posiblemente podamos tener ahí algún trauma de niño que lo aventaron, algo que lo forzaron a hacer dentro de la alberca, que me gustaría mucho que también nos dijera. Uh-huh. Sí, sabes que la verdad lo aventamos de niño y uh-huh, pues salió llorando y ya no le gusta el agua.
2: Exacto.
3: Entonces eso nos ayuda mucho para ver por dónde podemos empezar la clase, por dónde podemos empezar, qué necesita hacer, ¿no? Si definitivamente pues nada más nunca ha tenido acceso a una alberca, pues bueno, ahora ya la tiene aquí, uh-huh, con nosotros, y con eso va a tener tengo la certeza y la claridad, uh-huh, que de decirlo, y me atrevo a decirlo, de que se va a quedar, va a salir feliz, va a salir muy contento, o contenta, y le va a gustar, al rato se lo va a pedir. Así es que mejor que se lleven ya prácticamente la mensualidad, porque el niño o la niña
2: lo
3: le va a pedir.
2: Lo que es la inscripción.
3: La inscripción, ahorita vamos a hacer ahí una dinámica, muy padre.
2: ¡Ay, qué emoción, sí, qué emoción!
3: Y eso lo vamos a decir en el último bloque. Y de lo que decías de los deportes individuales, eso, híjole, el trabajar en un deporte individual como es la natación, o como cualquier otro, que no sé, el ciclismo, uh-huh. Que también lo he practicado y que también me ha ayudado mucho en el día a día a solucionar problemas de tu oficina.
2: Sí, es que uno de repente quiere explotar. Uh-huh. Y hay que explotar pero en la bicicleta
3: o en la natación, que es individual. Entonces, los deportes individuales te ayudan a mejorar, ¿sí? Más bien al obtener herramientas para poder solucionar tus problemas, ¿sí? Porque, ¿qué haces en un deporte individual? Ay, lo logré. Pude nadar 100 metros, uh-huh. pude nadar 200, uh-huh. pude nadar de crawl, pude nadar de mariposa, pude nadar de pecho, pude, uh-huh. o sea. Híjole, entonces esa superación,
2: uh-huh. esos retos, retos que vas cumpliendo así poco es. A poco, son retos que te vas a llevar a la vida, porque yo siempre he simulado una competencia, digamos en este caso de natación, uh-huh. o como dices tú que avanzaste 100 metros, avanzaste 50, o que nadaste 5, 10, 15, 20, 50, 100 metros, es lo mismo que te enfrentas en la vida, ¿sí? El poder concluir y poder terminar un proyecto, porque muchas veces decimos, híjole, me metí a estudiar, y lo digo de manera respetuosa, me metí a estudiar administración, pero ahora quiero ingeniería, ahora tampoco me gustó la ingeniería, ahora voy a estar en derecho, y así hay cambios y cambios y cambios, y muchas veces estos factores desde pequeños los podemos ir corrigiendo, porque podemos ir entrenando a nuestros hijos a ir cumpliendo los retos, a ir cumpliendo las metas, y que eso les genere felicidad.
3: Yo quiero poner un ejemplo particular en la natación que me ayudó muchísimo. También me metí a la cuestión de aguas abiertas, lo practiqué.
2: ¡Wow!
3: Y me tuve que preparar psicológicamente, uh-huh. también para eso, porque pues estás tú solo, uh-huh. en la inmensidad del mar. ¡Ay! Salimos, no sé, 400 aquella vez. Y en menos de un kilómetro volteabas y ya no veías a nadie, porque pues las olas pues te quedas a la altura del agua.
2: ¡Qué impresión! ¡Qué padre!
3: Y las olas, por más chiquitas, son de 60 centímetros, 70.
2: ¡Ay, no!
3: Y ya no ves a nadie. Entonces, eso de que no puedo irme para atrás porque no llego a la meta, déjame, le doy para adelante. Uh-huh. Eso, no sabes cómo me ayudó. También me ayudó mucho en la cuestión de humildad, porque te das cuenta la inmensidad del mundo que somos. Somos un grano de arena.
2: Sí, de arena, sí, exactamente.
3: Un grano de arena, y donde también me enseñó a que nadie te va a venir a salvar. Tienes que llegar a la orilla.
2: Eso es importantísimo.
3: Para poder salvarte, para poder llegar. Y el haber llegado me ayudó muchísimo, muchísimo. Entonces,
2: ¿no pasó por tu mente, ya no puedo?
3: No, porque no había, era el mar y no había nada cerca donde agarrarme, y pues era nadar o nadar. Entonces, eso me ayudó a enfrentar los problemas, a enfrentarme a la vida, pues tengo que nadar, tengo que llegar, no, y más como padre de familia, no me puedo echar para atrás. Me puedo hundir, tengo que darle para adelante, tengo que llegar a la orilla, porque además de mí vengo arrastrando toda la familia. Entonces, eso me enseñó la natación, eso me enseñó aguas abiertas, a superar mis miedos, a superar mis retos, a superar mis habilidades, de que creía que no iba a... Ay, nunca me imaginé hacer esto. Uh-huh. Nunca me imaginé nadar 5 kilómetros, 10 kilómetros, igual en la bicicleta. Jamás me imaginé ir hasta tal lado. Entonces, en este caso, en la natación, híjole, es algo que lo fui adquiriendo, porque nunca, no me considero buen nadador. Tuve muy buenos maestros, que le mando un fuerte saludo a Martín también y al buen Tony, y me ayudaron mucho con la técnica. Por eso en un principio dije que la técnica es muy importante, te ayuda a disfrutarlo, porque yo pues me hice a la vieja escuela, que era brazalea y patalea lo más rápido que puedas y dale, ¿no?
2: Bueno, pues mira, Miguel Jaimes nos dice: un abrazo al licenciado Jesús. Creo en el deporte como un gran fortalecimiento a los valores de los niños. Como siempre, excelente programa, Ángeles. Muchísimas gracias, Miguel. Y pues, ¿qué creen? Ahorita nos lo va a platicar todo. No te vayas porque hay promociones. Quédate en Haciendo Tribu con Ángeles Hermosillo.
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5: Es la hora 18:48 minutos. La temperatura, 30 grados, 7 décimas. La humedad, 18%.

0: una parte de mi vida maravillosa, donde habías también chambelanes y vals, y lo bailé con mi papá. Mi papito ya está en el cielo, pero desde luego con gratos, gratos recuerdos de toda esa familia Punto Verde que quiero muchísimo y que ahora, por azares del destino, volvemos a platicar un poco. Y estaba yo comentando con Manuel que qué increíble que abran las puertas al público. Eso es algo maravilloso, Manuel. De verdad, muchísimas gracias por venirlo a platicar para que la gente sepa que nosotros estamos preocupados y ocupados por el bienestar de la familia.
1: Sí, yo creo que ese fue un gran acierto del presidente del Club Punto Verde y del gerente Carlos Morones, de abrir la academia al público en general para que tengan la oportunidad más potosinos de tener acceso al deporte.
0: Así es.
1: Entonces, es dentro de su filosofía de ellos, es siempre apoyar al deporte. En especial el presidente y su hermano son raquetbolistas y tienen una selección súper, súper fuerte aquí a nivel nacional, a nivel estatal y nacional.
0: Sí.
1: Entonces siempre han apoyado, también han estado muy cercanos al deporte y pues bueno, nos brindaron esta oportunidad de abrir la academia a todo el público en general. 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Los costos, pues bueno, los costos de los no socios por dos días son de 1,100 pesos con una inscripción de 500 pesos. Y bueno, un día adicional, que sería en este caso tres, sería 1,400. Cuatro días, que vendría siendo prácticamente toda la semana, porque nada más la academia es de martes a viernes. ¿Es correcto? 1,700 por las cuatro clases. Y bueno, para hacer la dinámica que te prometí, vamos la siguiente semana. Sí,
0: pongan atención.
1: Toda la siguiente semana de martes, ahorita vamos a ver qué día es, 18. Al viernes 22, con el código Hagamos Tribu, no van a pagar inscripción.
0: Wow.
1: ¿Sí? Entonces, emoción. Todos los que se acerquen, que están escuchando el programa, que les interesa mucho inscribirse, que les interesa desarrollar, incluso como familia, tenemos una familia que van los cuatro.
0: Wow,
1: y y toman la clase. ¿Sí? No podemos, si está un niño de seis, pues bueno, lo tenemos que meter temprano, a lo mejor no a la misma hora que ellos, ¿no?
0: No, bueno, es que la gente se va a ir adaptando, digo.
1: Así es.
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1: Vía WhatsApp.
0: Oye, quiero llevar, escuché el programa y acuérdense la clave. Digan, haciendo tribu y no pagan inscripción durante 18, 19, 20.
1: Ese de la siguiente semana, del
0: de 18 martes a viernes,
1: al 22.
0: Sí. Del 18 al 20.
1: Perdón, martes 19 al viernes 22 de mayo.
0: Ah, perfecto. ¿Sí? Muy bien. Bueno, pues van a tener todos esos días.
1: Y pues se van a ahorrar muy buen dinero, porque si va una familia de cuatro, serían 2,000 pesos menos.
0: Menos, sí.
1: No pagarían. Entonces, la verdad, dense la oportunidad de ir, de conocer a los profesores. Y dense la oportunidad también de aprender algo nuevo, porque aprendiendo cosas nuevas uno crece.
0: Claro, y desde luego pues también agradecer algunas otras consultas que nos están haciendo aquí a través de las redes sociales de Magnética, a través de las redes sociales oficiales de Ángeles Hermosillo SLP. Ya te las iré canalizando, licenciado Manuel, que son dudas muy importantes de todos nuestros radioescuchas que nos están haciendo llegar, y a todos los que nos están escuchando a través del radio, muchísimas gracias por permitirnos pasar un rato agradable este viernes y seguir platicando y seguir disfrutando y seguir felicitando a todos los maestros de México y maestras de México, así como de San Luis Potosí, y a todas mis amigas que muchas de ellas siguen siendo maestras, pues un abrazo, un cofre inmenso de bendiciones para todas ustedes. Bueno, pues ya se nos está acabando el programa y gracias también por estarnos viendo en las redes sociales.

0: ¿Qué mensaje le darías a los padres sobre la importancia de la natación para sus hijos?
1: Pues bueno, principalmente que no estén encerrados, que no estén en los medios, en los medios, ¿cómo se dice? Tanto tiempo en la televisión, ¿sí?
0: Sí.
1: Tanto tiempo en la computadora, tanto tiempo, obviamente si es de trabajo, si es académico, pues sí, lo tiene que hacer. Pero evitar lo menos posible, ¿sí? Yo les invito a que lo intenten, a que los lleven, a que hagan este deporte de natación que es impresionante lo maravilloso que es, porque pues es, te desarrolla 100% todo tu cuerpo y te lo fortalece, ¿sí? E incluso pues por la quema calórica también podríamos utilizarlo para...
0: Bueno, a las personas que cuando... Bueno, yo en mi caso, yo también fui chonchita, ¿verdad? Cuando estaba jovencita. Bueno, pues con la natación puedes bajar de peso.
1: Así es.
0: Pero los valores que refuerza, perdón que te interrumpa, Manuel, que aquí nos queremos robar el micrófono, es promueve la disciplina.
1: Sí.
0: Este es un valor muy importante que te lo llevas para toda la vida, porque la disciplina es un factor importante para siempre.
1: Yo creo que venimos a reforzar los valores y la disciplina que tienes en casa, porque yo creo que todos los papás estamos interesados en que nuestros hijos sean disciplinados, sean responsables y con buenos valores, y yo creo que la natación se lleva de la mano muy bien con estos valores que en tu misma casa te los inculcan tus padres.
0: Y claro, porque eso es para toda la vida, ¿sí? La tolerancia. Ay, no, yo les iba a contar una cosa, iba a empezar el programa con la tolerancia. Fíjense que ayer fui al cine con mi mamá, la invité. Mi mamá es un adulto mayor, la mando muchos saludos porque nos está escuchando. Y estaba, pues se nos atoró un arete y entonces estábamos hablando de cómo zafar el arete en plena función de cine, pero les prometo que de manera discreta, muy, muy, con voz muy bajita, y estaban unos jovencitos que estaban atrás de nosotros. Y de verdad, creo que tenemos que tener tolerancia para las personas mayores, la tolerancia de poder convivir con nuestros padres. De verdad, seamos tolerantes, no solamente en el ejercicio que estaba yo explicando el día de ayer, que lo viví yo en una sala de cine, que debemos de tolerar, porque en serio tenía el arete atorado y la estaba lastimando, y hicimos algo muy, muy discreto. Entonces practiquemos la tolerancia en todos los aspectos, a nuestros padres que estén grandes, a nuestros compañeros que están a un lado, a las personas que son un poquito más lentas que las demás. Seamos tolerantes y reforcemos estos valores en nuestra vida personal y en la vida de nuestros hijos. La natación nos ayuda, desde luego, a la capacidad de superar retos, mejorar la confianza y sobre todo relacionarnos con los demás, porque en la actualidad justamente relacionarnos con los demás son los factores en los cuales las relaciones interpersonales pudiesen fallar. Así que, pues ya una frase para despedirnos del programa.
1: Nademos. Nademos en esta vida, fortalezcamos en general y hagamos deporte.
0: Bueno, vamos a repetir nuevamente los teléfonos vía WhatsApp, donde pueden solicitar informes: 444-355-7580, a través de mis redes sociales como Ángeles Hermosillo SLP, y con el código Haciendo Tribu, pues de la semana que entra pueden tener como promoción cero costo de inscripción. No pueden dejar de pasar esa oportunidad y sobre todo enseñar a sus hijos una disciplina nueva, una disciplina atractiva, una disciplina que está muy, muy ad hoc ahorita que están haciendo todos estos calores. Desde luego, con el compromiso y la responsabilidad social que siempre nos caracteriza y que siempre platicamos aquí, donde todas estas actividades acuáticas son socialmente responsables porque no se desperdicia el agua. Ellos tienen un sistema de recirculación de agua y con los mejores equipos y químicos que no son, ¿cómo se dice?
1: Agresivos.
0: Agresivos para la piel y que son de mucho cuidado, ya de muchos años de
1: todo
0: trabajo.
1: Todo está valorado por laboratorios y todo, se hacen los chequeos.
0: Se hacen los chequeos,
1: sí,
0: y todo.
1: Correcto.
0: Bueno, pues ya para terminar este programa, siempre, siempre vamos a decir una frase que te inspire, una frase que te motive. Muchísimas gracias. Y dice así: cada brazada es un paso más hacia la disciplina, la confianza y la superación. Muchísimas gracias. Esto fue Haciendo Tribu con Ángeles Hermosillo. Muy buenas tardes y hasta la próxima.
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4: Es la hora 19 en punto. La temperatura 23 grados 8 décimas. La humedad 40%.
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1: Es la hora 19:15. La temperatura, 23 grados, 8 décimas. La humedad, 40%.
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Una ración de post-grunge con este grupo de Scarauppa, Mississippi, Estados Unidos. Su nombre es Three Doors Down, con este tema titulado Here Without You.

0: 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Es la hora 19, 29 minutos. La temperatura 28 grados, 7 décimas. La humedad 20%.
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2: Piensa, analiza, reflexiona. Nuestra cultura se enfoca más en tener la respuesta correcta que en descubrir la pregunta correcta. Gran parte de lo que hoy sabemos surgió gracias a que un día algunas personas fueron curiosas. ¿Por qué las páginas de los libros se vuelven amarillas? Seguramente has notado que con el paso del tiempo las hojas de los libros, periódicos y revistas toman un color amarillento, y mientras más antiguo, más acentuado será este matiz. Esto se debe a la reacción que tienen los componentes con los que están elaborados. El papel está formado con aquellos que se vuelven amarillos con el tiempo, al menos cuando están expuestos al oxígeno. La mayoría del papel está hecho de madera, la cual está compuesta de celulosa y un componente natural llamado lignina, que le da rigidez. La celulosa es una sustancia incolora, muy buena para reflejar la luz, lo que significa que la percibimos como blanca. El gran cambio sucede cuando la lignina se expone a la luz y el aire, lo que hace que su estructura molecular sea susceptible a la oxidación, un proceso que crea moléculas llamadas cromóforos, dándole al papel ese característico color amarillo o marrón.

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1: Es la hora 19:43. La temperatura 28 grados, 7 décimas. La humedad 20%.
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2: Es la hora 19:59 minutos. La temperatura 24 grados, la humedad 39%.
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5: Tenía 14 años cuando mi papá nos contó que intentaron sobornarlo en el trabajo, pero rechazó ese dinero y nos explicó que lo mejor es vivir con el salario que uno se gana honestamente. Todas las familias debemos tener un código ético que nos guíe. Por ejemplo, en este hogar respetamos a los demás, hablamos con la verdad y pagamos las deudas. Estos valores son la carretera sobre la que vamos a caminar. Es necesario que cada familia defina las normas éticas sobre las que van a edificar sus vidas. Debemos instruir a nuestros hijos en estos principios que hemos elegido como propios y, sobre todo, modelarlos con el ejemplo. No significa que seamos perfectos, pero hemos elegido un estilo de vida que traiga honra a la familia. Le habla Sixto Porras de Enfoque a la Familia.
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Phil Collins en el sonido esféreo de Magnética. ¿Recuerdas?

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3: Es la hora 20:34 minutos. La temperatura 25 grados, 7 décimas. La humedad 38%.
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6: Un radioescucha pregunta.
7: ¿Cambia de colores el camaleón?
8: Cambia para comunicarse, expresar su estado de ánimo y sus intenciones, no para camuflajearse con su entorno, pues el cambio podría ser lo más visible. Para protegerse, usa otros trucos como encogerse y ocultarse detrás de los troncos. Su color se basa en complejas reacciones hormonales que se desencadenan por la presencia de un competidor o una enfermedad. Además, el macho usa sus colores para anunciar guerra y espantar a sus enemigos o para cortejar a su enamorada. La hembra los usa para indicar si está disponible o no. El cambio de expresiones faciales de un ser humano es similar al cambio de colores de un camaleón. Sin embargo, el humano puede disimular sus emociones cuando está enojado o feliz, pero el camaleón no puede hacerlo. Agradecemos a la Fundación Nacional de la Ciencia. 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
1: Es la hora 20:48. La temperatura 23 grados, 7 décimas. La humedad 50%.
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1: Es la hora 21, 2 minutos. La temperatura, 23 grados, 7 décimas. La humedad, 50%.
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1: Es la hora 21, 17 minutos. La temperatura, 20 grados, 7 décimas. La humedad, 64%.
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3: ¿Cómo generan electricidad los imanes? ¿Qué es la antimateria? ¿Es posible viajar en el tiempo? A partir de estas y otras muchas preguntas, te presentamos explicaciones claras y concisas que desbrozan la jerga especializada. Antes de finales del siglo XVI, no se sabía muy bien por qué los cuerpos en movimiento se aceleraban o desaceleraban. La mayoría de las personas creían que existía una cualidad inherente e indeterminada que hacía que los cuerpos cayesen al suelo o se elevaran al cielo. Sin embargo, eso cambió en los inicios de la revolución científica, cuando los científicos empezaron a comprender las diversas fuerzas que modificaban la velocidad de los cuerpos en movimiento, como la fricción, la resistencia del aire y la gravedad. Durante varios siglos, las ideas imperantes acerca del movimiento fueron las del filósofo griego Aristóteles, quien había clasificado todo cuanto existía según su composición elemental: tierra, agua, aire, fuego y quinta esencia, el quinto elemento que constituía los cielos. Para Aristóteles, una roca caía al suelo porque su composición era similar a la del suelo, es decir, tierra. La lluvia caía al suelo porque la superficie terrestre era su lugar natural y el humo ascendía por estar compuesto mayoritariamente de aire. No obstante, la creencia generalizada era que el movimiento circular de los cuerpos celestes no estaba regido por los elementos, sino por la mano divina. Aristóteles creía que los cuerpos solo se movían al ser empujados y que una vez extinguida la fuerza de empuje, se detenían. Sus ideas prácticamente no se cuestionaron y prevalecieron durante más de 2 milenios.

0: 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Es la hora 21:32 minutos. La temperatura 20 grados, 7 décimas. La humedad 64%. ¿Quieres escuchar en tu celular o dispositivo fijo o móvil a Magnética FM? 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
5: Hola, hola, bienvenidos. ¿Cómo están? Estamos hoy en un nuevo episodio de Ya Oíste. Hoy les traigo un tema muy interesante, poco conocido, que incluso yo al momento de investigar, la verdad me quedé con muchísimas, muchísimas dudas. Y tener el privilegio el día de hoy de poder contar también con un especialista en el área es algo que, wow. O sea, definitivamente vamos a aprovechar y vamos a sacar todas esas duditas. Es un tema que, pues no creo que muchos hemos escuchado, yo me incluyo en esa parte. Es la lucidez terminal. Pero para yo no quitarle la palabra a nuestra querida invitada, a nuestra querida doctora Adriana Baltasar Bastidas, una especialista en geriatría y cuidados paliativos. Bienvenida, doctora, ¿cómo se encuentra?
8: Muchas gracias, muy contenta, muy feliz de poder estar aquí el día de hoy para compartir este tema que me gusta mucho, me apasiona y creo que es importante que lo conozcamos.
5: Pero antes que nada, me gustaría que nos explicara un poquito a qué se relaciona o qué es la lucidez terminal, porque yo me imaginaba una cosa y ya cuando leí, pues era completamente otra.
8: Claro, mira, la realidad es que la lucidez terminal es un episodio súbito, inesperado de claridad mental y como de un aumento súbito de energía en un paciente que ya está en el contexto de una enfermedad terminal, ya en una situación pues al final de la vida o previo a la muerte. Este episodio pues es súbito, dura generalmente un periodo muy corto de tiempo y lo importante es que se presenta una conexión como muy inesperada, muy súbita, pero a la vez relevante tanto para el paciente como para quienes lo rodean, ¿no?
5: Claro.
8: Imaginémonos, la situación de lucidez terminal es cuando yo tengo a un ser querido, a un un enfermo, un ser querido que ya tiene una enfermedad pues muy avanzada, en un estadio terminal prácticamente, que ya sabemos que quizá el final se acerca,
5: okay.
8: Que ya tiene cierto grado de desconexión con su entorno, que quizá ya no logramos entablar una conversación con él, ya no nos contesta quizá nuestras preguntas, ya no nos pide alimento, líquido, etcétera. Y de repente, de manera súbita, tiene un rush de energía, otra vez entabla una conversación, otra vez logra comunicarse con nosotros, nos pide alimentos, nos pide un refresco, nos pide algo que antes ya no hacía.
5: Ya no.
8: Eso es la lucidez terminal.
5: Estaba viendo que en este tipo de situaciones, pues lo impactante es para la persona también que lo está acompañando, ¿no? Porque creo que piensa que todo volvió a la normalidad, ¿no? Entonces yo creo que ahí es un tema pues delicado, en el aspecto en el que, pues, claro, ¿quién no quisiera ver a su familiar volver otra vez a hacer sus actividades, que salga de esa enfermedad? Pero lo que estábamos leyendo y lo que estamos platicando, doctora, es que a veces pues es cuestión solamente de horas o de días, ¿no?
8: Exacto. Generalmente cuando nos enfrentamos a un episodio de lucidez terminal, nos está indicando que seguramente el final ya se acerca. Una realidad es que es imposible predecir cuánto tiempo nos queda de vida. Claro. No hay forma, no hay alguna forma que con certeza nos ayude a esto, ¿no? Si bien hay algunos factores pronósticos y algunos puntos, a lo mejor parámetros de laboratorio, parámetros clínicos, etcétera, que nos orientan a que el final ya se acerca, la realidad es que muchas veces los pacientes no se comportan como en los libros y pues desafían, ¿no?, a estos pronósticos. A veces el fallecimiento puede ocurrir pues en las siguientes horas, en los siguientes días, 7 días, o a veces no. A veces los pacientes pues desafían esas posibilidades, y lo que pareciera ser un episodio ya de lucidez terminal, pues no, resulta que fue simplemente una lucidez paradójica, se llama, cuando ya no es, no ocurre la muerte de manera inmediata, ¿no?, sino que a lo mejor presenta esta lucidez, y el fallecimiento puede ocurrir en meses incluso.
5: Pero ahora, por ejemplo, doctora, estábamos hablando de enfermedades terminales, ¿no? Uh-huh. Y hay, por ejemplo, una estadística, perdón, de la edad en la cual se presenta más este tipo de lucidez terminal.
8: Sí, generalmente se ha observado que predomina en pacientes ya adultos mayores, en pacientes geriátricos, y específicamente se empezó a observar este fenómeno en pacientes con enfermedades neurodegenerativas.
5: Okay.
8: ¿Como qué? Como las demencias, la enfermedad de Alzheimer, la demencia vascular, las demencias mixtas, otro tipo de condiciones ya de deterioro cognitivo. En estos pacientes como tal se empezó a observar los cuadros de lucidez terminal. Por lo tanto, pues es más frecuente que un paciente presente lucidez terminal ya en edades avanzadas, ¿no? Estamos hablando 80 años o más. En realidad, cualquier paciente que presente una enfermedad terminal propiamente, uh-huh, llámese un cáncer en un estadio avanzado, una insuficiencia orgánica, por ejemplo, una falla cardíaca, una enfermedad renal crónica, una enfermedad hepática avanzada, etcétera, cualquier paciente que se encuentre en esa situación de terminalidad o al final de la vida puede presentar un episodio de lucidez terminal, aunque pues se ha observado o se ha descrito con mayor frecuencia en pacientes mayores con demencia.
5: En la parte psicológica o emocional, ¿cómo es que lo estudian o lo abarcan? Porque creo que es un poquito más, lo vemos en físico, ¿no? Claro. Que me duele algo, tengo malestar, pero ¿cómo? O sea, esa es una parte muy interesante, doctora.
8: Fíjate que en el ámbito de los cuidados paliativos, que es como mi área de especialidad, además de la geriatría, realizamos una evaluación de varias esferas del individuo, ¿no?, de la persona. Una esfera biológica, que estamos hablando justo de los síntomas físicos, el dolor, náusea, vómito, sueño, etcétera. Los síntomas emocionales o psicoemocionales, que estamos hablando ahí de cómo afronta su diagnóstico, cómo afronta una pérdida, posibilidad de trastornos de ansiedad, de depresión, incluso el duelo anticipado, ¿no?,
5: Claro.
8: de saberse perdiendo su estado de salud. Y también abordamos la esfera espiritual, que muchas veces en la medicina pues difícilmente la abordamos, ¿no? Y en cuidados paliativos sí es súper importante realizar el abordaje de esas creencias que tiene el paciente, ¿no? Si es una persona que se considera espiritual, si tiene alguna creencia, alguna religión.
5: Okay.
8: Espiritualidad va mucho más allá de la religión. Pero bueno, es como una esfera muy importante también que evaluamos. Y ahí pues vaya en el aspecto psicológico o emocional, es donde pues vamos indagando este tipo de síntomas, ¿no? Si el paciente presenta algún cuadro de depresión, compatible con depresión, con ansiedad, con este duelo anticipado, ahí es donde nos vamos dando cuenta y pues por supuesto, al darnos cuenta, logramos integrar un diagnóstico y dar un tratamiento en esa situación.
5: Antes de terminar, doctora, a mí me gustaría que, pues no sé qué mensaje para todos aquellos que están en el sector de salud, porque es un tema, como bien dijimos, que no muchos tienen el privilegio de poderlo ver personalmente o de saber qué les puede dejar a esas personas que están en el sector médico y a las personas que están fuera de.
8: Yo creo que muy importante, no olvidemos que los cuidados paliativos se deben de brindar de una manera oportuna por un equipo. Paliativos no es nada más una persona, el paliativista es un equipo de el médico, enfermería, psicología, nutrición, vaya, somos un equipo de varios integrantes que nuestro objetivo es siempre acompañar y aliviar síntomas, ¿no? Aliviar síntomas físicos, emocionales, espirituales, este sufrimiento, para dar confort, para dar calidad de vida, calidad de muerte también. Y creo que un punto bien importante es que como profesionales de la salud, nadie nos enseña a afrontar la muerte. Esa es la realidad. Tal vez los que estamos en el área de paliativos lo sabemos hacer.
1: Claro.
8: Pero en medicina nos enseñan a curar, siempre a curar. Y pues no siempre podemos curar, alguna enfermedad. Y es importante que cuando ya no podemos curar, entonces siempre acompañemos, siempre busquemos dar confort, calidad de vida, aliviar síntomas, acompañar. Eso es la clave. Es un tema delicado, pero muy bonito, y creo que se presta reflexión.
1: Así es, y pues muchísimas gracias. Esperemos verla aquí de nuevo, doctora. Y gracias a todos los que se quedaron hasta esta parte del podcast. Nos vemos en el siguiente episodio. Gracias, doctora. Y hasta pronto. Yo soy Génesis Sainz. Esto fue un episodio más de Ya Oíste. Adiós.
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0: 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Es la hora 22. Un minuto. La temperatura 21 grados. La humedad 59%.
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Recordemos en Noche Latina al bárbaro del ritmo, Benny Moré. Nos canta Mucho Corazón.

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1: Es la hora 22, 16 minutos. La temperatura 19 grados, 7 décimas. La humedad 68%.
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0: 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Es la hora 22:31 minutos. La temperatura 18 grados, 7 décimas. La humedad 77%.
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Este es el ritmo de la Sonora Dinámica de Colombia en Noche Latina.

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1: Es la hora 22:46. La temperatura 18 grados, 7 décimas. La humedad 77%.
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0: 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Es la hora 23, 3 minutos. La temperatura 18 grados, 7 décimas. 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
1: Es la hora 23, 18 minutos. La temperatura, 17 grados, 7 décimas. La humedad, 82%.
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0: 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Es la hora 23:34 minutos. La temperatura 17 grados, 7 décimas. La humedad 82%.
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1: Es la hora 23:46. La temperatura 17 grados, 7 décimas. La humedad 82%.
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Es la carga emocional de Silvana Di Lorenzo en Noche Latina. Voy a quitarme el anillo.

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Un ciclo de rotación de nuestro planeta se consumó. Hemos llegado cada quien al punto de partida de ayer. Imaginemos estar en el Ecuador e intentar percibir los 1.600 kilómetros por hora de la rotación terrestre. Sin embargo, en los polos la velocidad de rotación prácticamente sería nula. En todo caso, todos viajamos en este momento a la velocidad de 108.000 kilómetros por hora. Somos compañeros de viaje, viajando y coincidiendo por nuestra efímera existencia en el mismo vuelo. Minuto a minuto, nuevos seres humanos se incorporan al viaje, pero también lo abandonan. Esta secuencia cíclica de seres humanos, llamada humanidad, permite que ésta pueda permanecer, evolucionar y mejorar siempre y cuando no se extinga. Tú eres parte importante de esta humanidad. Son valiosos tus sueños, tus aspiraciones, pero también tus errores y fracasos. Aquí tienes un nuevo día de tu vida. En tu mente y cuerpo está tu decisión a convertir este en uno de los más importantes de tu vida. ¿Y por qué no? Para la humanidad misma. Tu corazón late, tu sangre circula. Escuchas estas palabras. Sí, estamos vivos y listos para dar lo mejor de sí y avanzar en el conocimiento hacia la mejora continua. A estar conscientes que, si ayer lo hicimos mal o bien, hoy lo podemos hacer mejor. El planeta sigue rotando. Nuestro viaje continúa. Y tu vida tiene hoy la respuesta del por qué existes.

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1: Es la hora 08 minutos. La temperatura 18 grados 4 décimas. La humedad 74%.
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1: Es la hora 0:19 minutos. La temperatura 18 grados 7 décimas. La humedad 77%.

Este es otro gran tema de colección. Alessandro Alessandroni, el silbador de jazz.

música instrumental no se extingue, se expande. Veamos por qué. Recibe premios como el Oscar en la Academia Cinematográfica, o bien es música de fondo en telenovelas, en producciones y espectáculos musicales. Y aquí tenemos algo de moda este año en Brasil. No solamente el Mundial de Fútbol, sino una fiebre musical de moda actualmente en Brasil y que se está exportando a todo el mundo. Hablo de un gran músico con un gran conjunto llamado Renato Pegado. Música instrumental que llega a Zona Instrumental de Brasil. Escuchemos a Renato Pegado con esto que se escucha muy sugestivo. Palmitos. Muy a la Brasil.

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1: Es la hora 0:30 minutos. La temperatura 18 grados 7 décimas. La humedad 77%.

Imagen y sonido siempre han ido juntas en la industria de Hollywood. De los grandes escritores y de los grandes músicos de todos los tiempos, tenemos por ejemplo a David Rose, Frank Chexel, a Peter Niro, a Nelson Riddle, a Mantovani, Henry Mancini, en fin, es una larga lista de grandes directores de orquesta que han dejado páginas inolvidables en la música, en los tracks, en las pistas de las películas de Hollywood. Aquí tienes a la orquesta de Frank Chexel. El tema del río profundo.

Nada mejor que intentar huir, aunque sea un momento, del ajetreo natural de nuestra civilización de este siglo XXI. Y bueno, aquí tenemos buenos pretextos musicales para salirnos de ese mundo y penetrar al mundo de la música instrumental. Tenemos con nosotros esta noche un gran maestro director de orquesta, gran arreglista, su nombre Percy Faith, con un gran tema de colección. Te invito a escuchar Sensibilidad Latina con la orquesta de Percy Faith. Para Vigo me voy.

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0: Es la hora 0:48 minutos. La temperatura 18 grados 7 décimas. La humedad 77%.
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1: Es la hora 1:02. La temperatura 21 grados, 3 décimas. La humedad 54%.

Esta es la orquesta de Stanley Black, con un gran tema. Los recuerdos están hechos de esto.

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Es la hora 1:18. La temperatura 18 grados, 7 décimas. La humedad 77%.

En este firmamento de la música instrumental llega a nosotros la orquesta de Leroy Holmes con un tema clásico de clásicos. Contigo, mi querido amor, la orquesta de Leroy Holmes.

otra gran estrella en este fascinante firmamento de estrellas de la música instrumental. Es el gran compositor y director inolvidable, Frank Schexfield. Aquí lo tenemos con su inspiración, su música, su gran orquesta y un reto muy especial a tu imaginación. Ese privilegio que nadie nos puede quitar. Dejar volar la imaginación, elevarte con su música, con la música, con la inspiración de Frank Schexfield, y empezar metro a metro, kilómetro a kilómetro, ponerte en órbita en el planeta Tierra para apreciar lo azul, su dimensión, la belleza, el espacio, el universo. Bueno, el título de su composición simplemente se llama Hoy. Y hoy, definitivamente, es lo más importante en tu vida. Sí, en nuestra vida. ¿Qué tal escuchar a Frank Schexfield con

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1: Es la hora 1:32. La temperatura 18 grados, 7 décimas. La humedad 77%.

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0: Es la hora 1:46. La temperatura 18 grados 7 décimas. La humedad 77%.
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Bien, pues aquí vamos juntos caminando en las calles de Zona Instrumental con este extraordinario diálogo musical entre metales, piano, acompañamiento, metales. Y hablando de sensibilidad, aquí tenemos el piano de Roger Williams con una versión extraordinaria para Atardecer Canadiense.

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1: Es la hora 2:04. La temperatura 22 grados, 3 décimas. La humedad 48%.
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Déjame llevarte a la década de los años 50 con el sonido de The Blue Diamonds. Y este gran tema del Hit Parade de los 50, en un pueblito español.

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1: Es la hora 2, 19 minutos. La temperatura, 18 grados, 7 décimas. La humedad, 72%.
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3: ¿Cómo generan electricidad los imanes? ¿Qué es la antimateria? ¿Es posible viajar en el tiempo? A partir de estas y otras muchas preguntas, te presentamos explicaciones claras y concisas que desbrozan la jerga especializada. Una afirmación general válida en todos los tiempos y lugares, conocida como teorema, y un argumento formal basado en las leyes de la lógica, conocido como prueba, son conceptos que aparecieron por primera vez en la geometría del filósofo griego Tales de Mileto, a principios del siglo VI a.C. Más o menos por esa época, Pitágoras y sus discípulos elevaron los números a la categoría de pilares del universo. Desde el punto de vista pitagórico, los números debían ser conmesurables, es decir, medibles en términos de razones o fracciones para preservar el vínculo con la naturaleza. Esa cosmovisión quedó ensombrecida por el descubrimiento de los números irracionales del filósofo pitagórico Hipaso de Metaponto, quien, según la leyenda, murió asesinado por un grupo de colegas escandalizados por su hallazgo.

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1: 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Al Brownlee.

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1: Es la hora 2:32. La temperatura 18 grados, 7 décimas. La humedad 72%.
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4: ¿Cómo se desarrollan las vacunas? La mayoría de las vacunas se han utilizado durante decenios y millones de personas las han recibido cada año con total seguridad. Al igual que todos los medicamentos, cada vacuna debe pasar pruebas amplias y rigurosas que garantizan su seguridad antes de introducirla en un programa nacional de vacunación. Ante todo, cada vacuna en desarrollo debe someterse a investigaciones y evaluaciones destinadas a identificar los antígenos que se deberían utilizar para generar una respuesta inmunitaria. Esa fase preclínica se realiza sin pruebas en seres humanos. Una vacuna experimental se prueba inicialmente en animales, con el fin de evaluar su seguridad y sus posibilidades para prevenir la enfermedad. Si la vacuna provoca una respuesta inmunitaria, se le prueba en ensayos clínicos con seres humanos en tres fases. En la fase 1, la vacuna se administra a un pequeño número de voluntarios, con el fin de evaluar su seguridad, confirmar que genera una respuesta inmunitaria y determinar la dosis correcta. En la fase 2, la vacuna se administra a varios cientos de voluntarios, con el fin de evaluar más a fondo su seguridad y su capacidad para generar una respuesta inmunitaria. En esta fase, se incluye un grupo al que no se le administra la vacuna, con miras a realizar comparaciones y determinar si los cambios en el grupo vacunado son atribuibles a la vacuna o se han producido por azar. Por último, en la fase 3, la vacuna se administra a miles de voluntarios y se realizan comparaciones con un grupo similar de personas que no fueron vacunadas, pero recibieron un producto comparador, a fin de determinar si la vacuna es eficaz contra la enfermedad y estudiar su seguridad en un grupo de personas mucho más numeroso. Por lo general, los ensayos de fase 3 se realizan en muchos países y en numerosos lugares de cada país, con el fin de asegurar que las conclusiones respecto de la eficacia de la vacuna sean válidas en relación con muchas poblaciones diferentes. Consulta a tu médico.
5: Espinos, estaré cerca.

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1: Al ritmo de la lluvia, la voz de Johnny Tillotson.

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0: Es la hora 2:46 minutos. La temperatura 18 grados 7 décimas. La humedad 72%.
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3: Nacida en Columbia Británica, Canadá, y su voz para todo el mundo, Diana Krall nos canta No Puedo Darte Cualquier Cosa.

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1: Es la hora 3:02. La temperatura 21 grados 8 décimas. La humedad 50%.
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3: La presencia musical de Bread en Zona Platino no es materia para mí.

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0: Es la hora 3, 17 minutos. La temperatura 18 grados, 7 décimas. La humedad 68%.
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2: 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Mario Benedetti.
3: Despabilate, amor. Bonjour, buongiorno, guten morgen. Despabilate, amor, y toma nota. Solo en el tercer mundo mueren 40.000 niños por día. En el plácido cielo despejado flotan los bombarderos y los buitres. 4 millones tienen sida. La codicia depila a la Amazonia. Buenos días, good morning, despabilate. En los ordenadores de la abuela ONU no caben más cadáveres de Ruanda. Los fundamentalistas de huella a extranjeros. Predica el Papa contra los condones. Avelange estrangula Maradona. Bonjour, monsieur le maire. Forza Italia, buongiorno. Guten Morgen, Ernst Jünger. Opus Dei, buenos días. Good morning, Hiroshima. Despabilate, amor. Que el horror amanece.
2: Instantes poéticos. 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

Aquí tienes la voz, clase y estilo de Michael McDonald. Te ignoro cada vez que estás cerca.

Año de 1961, lugar número 15 en la lista del Hit Parade, The Tokens. Esta noche me enamoré.

una clásica del Hit Parade de finales de los 50. La voz de Joan Weber, Déjame Ir.

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0: Es la hora 3:35 minutos. La temperatura 18 grados 7 décimas. La humedad 68%.
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3: El consumo de energía de la IA se duplicará en los próximos 5 años. Necesitaría el consumo de un país del tamaño de Japón. Un informe reveló que la humanidad está usando tanto la inteligencia artificial que el consumo de energía de los centros de datos se duplicará para el 2030. La Agencia Internacional de Energía indicó que la demanda de energía de este sector es tan grande que en 2024 alcanzó cerca del 1.5% del consumo eléctrico mundial. El consumo de agua y de electricidad de la IA ha generado un profundo debate debido a la enorme demanda de recursos que necesita para procesar la información en sus gigantescas bases de datos. Se espera que la demanda de electricidad de los centros de datos en el mundo se duplique con creces de aquí a 2030 para alcanzar unos 945 teravatios hora, dice el informe. De esta forma, los investigadores proyectan que la IA podría llegar a consumir el 3% de la electricidad a nivel mundial para esa fecha. La demanda será tan grande que se espera que la IA llegue a necesitar tanta energía como la que consume un país como Japón. Uno de los mayores retos es poder encontrar esta energía asequible y de forma sostenible, debido a que la IA terminaría convirtiéndose en un gran generador de emisiones. Además, el enorme consumo de los centros de datos de la IA está concentrado en Estados Unidos, Europa y China. Un centro de datos típico centrado en IA consume tanta electricidad como 100.000 hogares, pero los más grandes que se están construyendo actualmente consumirán 20 veces más, establece el informe.
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4: Dulces Pensamientos es la orquesta de Percy Faith.

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0: Es la hora 3:47 minutos. La temperatura 18 grados 7 décimas. La humedad 68%.
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3: Cruzando las líneas, Tracy Chapman.

Aquí tienes otra de las grandes voces de colección. Es la voz de Jimmy Rogers. Ámala y cuídala.

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1: Es la hora 4:02. La temperatura 18 grados 7 décimas. La humedad 68%.
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3: Cuando estoy contigo es la voz de Johnny Mathis en Zona Platino.

Aquí tienes la voz de Jimmy Rodgers. Todo un tema de colección, secretamente.

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1: Es la hora 4, 16 minutos. La temperatura 18 grados, 7 décimas. La humedad 68%.
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0: Sonidos de México. Hablar de la música del siglo XIX es evocar de inmediato tres elementos que iban de la mano: el salón musical, el piano y la ópera. La música de salón fue por excelencia un arte creado al piano, pensado para espacios íntimos, privados, hogares y tertulias literarias. En esos ambientes refinados y cercanos, la música no solo se escuchaba, se compartía. Eran veladas donde familias, amistades e intelectuales se reunían para disfrutar del arte y fortalecer vínculos. Además de piezas musicales, había recitales de poesía y debates culturales, todo en un entorno donde también se expresaba el estatus social y el prestigio del anfitrión. El piano se convirtió en el corazón del salón y junto a él la ópera inspiraba sensibilidades románticas, educaba el oído y ampliaba el gusto por lo sublime. Así era la música del siglo XIX, una experiencia completa que reunía arte, cultura y convivencia bajo la luz tenue de un salón elegante.
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4: Zona Platino te presenta la voz de Vilma Goish. La colina está floreando.

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1: Es la hora 4:32. La temperatura 18 grados, 7 décimas. La humedad 68%.
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3: Para calmar la sed en días calurosos, evite la tentación de comprar bebidas energéticas, como aconseja un educador de nutrición de Extensión Cooperativa de la Universidad de California.
4: Las bebidas energéticas nunca van a reemplazar el agua. En muchos casos, esos productos hasta contienen sal, con el propósito de que les dé más sed, de que no se sacien del producto y tomen más.
3: Según explica Denis Carrasquilla, las bebidas energéticas contienen una serie de compuestos químicos que, además de grandes cantidades de cafeína y azúcar, contribuyen a problemas de salud.
4: Eso es maquiavélico, es algo que realmente no es recomendable porque las personas están sustituyendo el agua, que es lo único que realmente quita la sed, por algo que los llena, les da calorías extras y ya no tienen ellos la nutrición de otra alimentación que pudieron haber adquirido si no hubieran tomado ese producto dulce.
3: De la Universidad de California, Miriam Grajales Hall.
5: Gruber Washington Jr., perdiendo el tiempo.

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0: Es la hora 4:47 minutos. La temperatura 18 grados, 7 décimas. La humedad 68%.
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3: De aquellos tiempos de las malteadas de fresa con su cereza, allá en los 60s, las hermanitas Maguire y... Tiempo azucarado.

Claro que es una grata, pero verdaderamente grata experiencia viajar en este mundo de Zona Platino. Un mundo musical compuesto con temas como este de un irlandés que funda, allá en la década de los 50, en Irlanda, su propia orquesta. Canta y conquista el mundo. Conquista el mundo con este tema del hit parade número 15 en el año de 1957. Ronnie Carroll es el nombre de esta gran estrella que pertenece también al Salón de la Fama, tanto como orquesta como cantante. Su tema, Las rosas son rojas.

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1: Es la hora 5:02. La temperatura 20 grados. La humedad 58%.
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3: Asia Menor. Kokomo.

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0: Es la hora 5:16 minutos. La temperatura 15 grados, 7 décimas. La humedad 82%.
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2: Observa el río, la montaña. Mira la naturaleza y aprende de ella. Sé uno con lo que te rodea. Atrévete a mirar lo que hay más allá de tus límites. Comienza la aventura de conocerte. Cambia lo que eres por lo que deseas ser. Quita de tu mente las interferencias innecesarias. Deja espacios en blanco entre cada uno de tus pensamientos. Escucha la música que hay dentro de ti. Imagina que puedes evolucionar y evoluciona.

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1: Es la voz de Mark Dining en Zona Platino, Ángel Juvenil.
2: Sí.

Te presento a continuación el arquetipo clásico de la banda de rock inglesa. Este es el grupo The Fortunes. Épocas de sol. 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
1: Es la hora 5:33. La temperatura 15 grados, 7 décimas. La humedad 82%.
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0: Piensa, analiza, reflexiona. Nuestra cultura se enfoca más en tener la respuesta correcta que en descubrir la pregunta correcta. Gran parte de lo que hoy sabemos surgió gracias a que un día algunas personas fueron curiosas. ¿De cuántas maneras puede ser polinizada una flor? Las plantas tienen tres vías para enviar el polen hasta sus congéneres: el viento, el agua y los animales. Las que se valen del viento producen polen pequeño, a veces diseñado con estructuras que facilitan el vuelo. No se apelmaza y su producción es abundante porque su trayectoria es aleatoria. Así, aumenta la probabilidad de alcanzar su objetivo. Las que envían el polen por el agua suelen ser pequeñas y verdosas. Algunas lo liberan directamente en el agua dulce de los ríos o en la salada del mar, y otras producen una gran masa que hace su camino flotando en la superficie. Las plantas que precisan a los animales son las que tienen una ayuda mayor. Su polinización puede hacerse gracias a los insectos, las aves, los murciélagos, los reptiles y los mamíferos. En función del animal preferido, las flores brotan más o menos alto, son más o menos densas, más nutritivas o más olorosas.
3: La gran herida, canta Miss Toni Fisher.

Un gran tema instrumental de colección es este con la orquesta de Percy Faith. La suite de los caramelos.

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0: Es la hora 5:47 minutos. La temperatura 15 grados, 7 décimas. La humedad 82%.
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3: Indudable que este es un gran super tema. Dólar. ¿Con quién estabas a la luz de la luna?

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1: Es la hora 6:01. La temperatura, 16 grados, 9 décimas. La humedad, 61%.
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0: Escuchan Radio Francia Internacional. En los controles está Pilar Pérez y estas son las noticias más importantes. Comenzamos con los titulares.
1: Andreína Flores.
0: Termina la visita de Donald Trump a China, donde se reunió con su homólogo Xi Jinping. El mandatario estadounidense calificó de fantásticos los acuerdos comerciales firmados. Comenzó hoy la gira internacional del primer ministro indio Narendra Modi, que lo llevará a los Emiratos Árabes Unidos y a 5 países europeos. Modi buscará soluciones para garantizar el suministro de petróleo amenazado por el bloqueo en el estrecho de Hormuz. En Cuba, fuertes apagones de electricidad duran hasta 40 horas en 7 de las 15 provincias del país. Los cubanos han multiplicado como nunca la instalación de paneles solares. Estos son los titulares de la jornada. Vamos ahora con el desarrollo de la noticia aquí en Radio Francia Internacional. Termina la visita de Donald Trump a China. Esta mañana, el mandatario despegó de Pekín en el Air Force One tras completar un encuentro crucial con su homólogo Xi Jinping. Trump se mostró satisfecho con la reunión, especialmente con los acuerdos comerciales que definió como fantásticos. Nuestra corresponsal en Pekín, Nerea Hernández, tiene todos los detalles.
2: La histórica visita que se pronosticaba de alta tensión entre los líderes de las dos potencias mundiales finaliza con un titular que tranquiliza al mundo y a los mercados. La relación bilateral entre China y Estados Unidos parece ser fantástica, recogiendo palabras del propio Trump. Sin embargo, más allá de las alabanzas cruzadas entre ambos mandatarios, las diferencias y tensiones también se han colado en estas reuniones. Sin embargo, Pekín destaca en su balance que la cumbre entre Xi y Trump ha sido histórica y positiva, porque marca un nuevo paradigma de las relaciones entre China y Estados Unidos. Por su parte, Washington rescata el acogimiento en la capital china y las buenas perspectivas comerciales. Una comitiva de alto nivel empresarial sin precedentes marcaba las prioridades económicas y comerciales de Trump y parecía más una delegación de rescate corporativo. Los elogios de sus CEOs a la fortaleza de la economía china y al desarrollo tecnológico se alejaban de la habitual política estadounidense de calificar a China como amenaza y competidora desleal. En la calle, los chinos no esconden la desconfianza en Trump. Jóvenes comentaron que es un empresario que queda bien ante las cámaras, pero que no se fían, que seguro que cuando regrese a Estados Unidos soltará alguna proclama tipo ganamos a China mientras levanta el puño en señal de triunfo. Desde Pekín para Radio Francia Internacional, Nerea Hernández.
0: Gracias, Nerea. Y el Consejo de Seguridad de la ONU se reúne hoy en Nueva York para tratar el tema del Estrecho de Hormuz, la vía marítima por la que transita el 20% de las exportaciones petroleras del mundo y que hoy es el nudo principal de las negociaciones entre Irán y Estados Unidos. La situación se torna tensa por el bloqueo aplicado por Irán y por la intención de Estados Unidos de escoltar militarmente a los barcos que pasan por Hormuz. Escuchemos a Arsenio Domínguez, el secretario general de la Organización Marítima Internacional, quien hace una radiografía de la situación.
3: La situación sigue siendo muy similar a los últimos días. Realmente tenemos aproximadamente 1.500 buques que siguen atrapados, con también más o menos 20.000 tripulantes a bordo. Mientras más se extienda esta situación, más difícil son los problemas que ellos enfrentan, los tripulantes, en cuanto a la salud mental, el estrés, la asistencia que necesitan también en cuanto a las provisiones básicas, desde agua, alimentación, combustibles de los buques. Las negociaciones de las causas raíz, por supuesto, están fuera del alcance de la organización, por lo cual estoy a las expectativas de cómo eso progresa entre las partes involucradas en el conflicto. Y mientras tanto, nosotros seguimos trabajando acá en la finalización del marco de evacuación que los Estados miembros de la OMI acordaron para cuando sea posible y que no exista ningún peligro de ataque a los buques y a la gente de mar, podamos entonces comenzar a evacuar a los tripulantes y a las naves.
0: Y mientras tanto, las delegaciones de Israel y el Líbano desarrollarán hoy una segunda jornada de negociaciones en Washington para tratar de buscar un cese al fuego. Sin embargo, los ataques en el terreno continúan. El ejército israelí lanzó hoy un nuevo llamado a evacuar 5 localidades en el sur del Líbano, afirmando que sus soldados se veían obligados a actuar con contundencia contra el grupo Hezbollah. Hoy, 15 de mayo, se cumplen 78 años de lo que los palestinos llaman la Nakba, que en árabe se traduce como catástrofe en el contexto de la creación del Estado de Israel y los hechos que sucedieron en los días posteriores. Cada año, con actos y protestas, Palestina sigue denunciando el desplazamiento forzado de unos 700.000 habitantes de sus hogares, así como la pérdida de tierras y propiedades. En Radio Francia Internacional conversamos con Xavier Abu Eid, analista político, quien analiza las dificultades de la solución de dos estados.
4: Desde fuera, siempre se dice que la solución más viable sería la creación de dos estados, un estado palestino y el estado de Israel. La realidad es muy diferente. Todo porque Israel sigue ganando terreno, Cisjordania no tiene definidas perfectamente sus fronteras, cómo se establecería en su estado. Es muy difícil que pueda plantear hoy en día un estado palestino. Sería la solución más lógica. No creo que se pudiera acabar de manera definitiva con el conflicto, pero sí con muchas de las tensiones que siguen abiertas desde que se crea el Estado de Israel y que no tienen fácil solución. Pero cada día es más complicado, precisamente porque al fracasar la Autoridad Nacional Palestina no se han sentado las bases para que posible Estado palestino pueda actuar de forma independiente, pueda ser autosuficiente. Hoy en día, territorios palestinos, tanto Gaza como Cisjordania, tienen una dependencia total de Israel, y el fracaso después de 32 años desde que se crea la Autoridad Nacional Palestina es lo que está pidiendo que se pueda avanzar en esa creación de un Estado palestino. Hoy en día no se dan las circunstancias, ni internas, y por otro lado Israel, que sigue avanzando. Sigue avanzando en Cisjordania con los asentamientos, y estamos viendo lo que está sucediendo en Gaza. Así que en estas circunstancias es muy difícil plantear un Estado palestino.
0: Y recordemos que desde el punto de vista israelí, la conmemoración de la Nakba supone un cuestionamiento a la existencia del Estado de Israel. Según la narrativa hebrea, en 1948 Israel libró una guerra de supervivencia luego de que los países árabes vecinos rechazaran el plan de partición de la ONU e invadieran el nuevo Estado israelí. Comenzó hoy la gira internacional del primer ministro indio Narendra Modi, que lo llevará a los Emiratos Árabes Unidos y a 5 países europeos. En sus reuniones con los países del Golfo, Modi buscará soluciones para garantizar el suministro de petróleo amenazado por el bloqueo en el estrecho de Hormuz en el conflicto Irán-Estados Unidos. En ese contexto, el primer ministro indio ha aplicado restricciones para el consumo de combustibles y para la compra de oro que necesita divisas extranjeras. Nos lo explica nuestro corresponsal en Nueva Delhi, Varun Anand.
5: Solo el año pasado, el país gastó más de 72 mil millones de dólares en importaciones de oro. Una enorme salida de divisas en un momento en que la rupia pierde valor y las reservas de dólares están bajo presión. El gobierno ya aumentó los impuestos a la importación de oro, pasando del 6 al 15%, con la esperanza de frenar las compras. Pero en las calles de Kolkata, muchos ciudadanos dicen sentirse confundidos más que convencidos. Garima, estudiante de 22 años, dice que muchas de las medidas anunciadas ni siquiera corresponden a la realidad de gran parte de la población urbana.
6: Yo ya trabajo desde casa y como persona soltera tampoco cocino mucho y probablemente tampoco compro oro, así que honestamente todo esto me parece bastante irrelevante personalmente, pero me parece una manera bastante audaz y extraña de transmitir esta información a la gente sin explicar realmente cuál es el plan del gobierno para ayudar a las personas a atravesar esta situación.
5: Muchos ciudadanos dicen que ya viven de manera relativamente austera. Usan transporte público, reducen gastos y enfrentan desde hace meses aumentos en los costos de energía y producción. Aún así, no todas las reacciones son críticas. Rahul Bhupati, trabajador del sector tecnológico, considera que el llamado del gobierno busca prepararse para dificultades económicas futuras.
7: Es una medida con visión de futuro. Tiene algo en mente, algo que podría afectar más adelante en nuestras vidas. Nos está sugiriendo simplemente una medida preventiva.
5: Desde Kolkata, para Radio Francia Internacional, Varun P. Anand.
0: Gracias, Varun. Y se intensifican las negociaciones entre Cuba y Estados Unidos. Este jueves, una delegación estadounidense encabezada por el director de la CIA, John Ratcliffe, viajó a La Habana para reunirse con altos funcionarios cubanos. Esto en medio de fuertes apagones de electricidad que han durado hasta 40 horas en 7 de las 15 provincias del país. En busca de soluciones a la crisis de combustible, los cubanos han multiplicado como nunca la instalación de paneles solares. Nuestro colega Yago Martín nos cuenta más.
8: En medio de devastadores apagones en todo el territorio y un asfixiante bloqueo que impide la importación de petróleo, Cuba aparece como un ejemplo insólito del desarrollo de las energías renovables. Estas representan cerca del 10% de la electricidad generada en Cuba, un aumento considerable respecto al 3% registrado en 2024. Esto es gracias a China, que ha financiado la implantación de más de 50 parques solares. ¿Pero por qué el gigante asiático llevaría a cabo este regalo sin ningún coste? Jorge Piñón, colaborador senior de investigación en el Instituto de Energía de la Universidad de Texas, nos lo explica.
9: Es parte de la política china, así como lo ha hecho en África, de contribuir en la expansión de la infraestructura de estos países que están en transición económica y transición política para establecer buenas relaciones con esos países que ya tienen un valor político a largo plazo. Así que yo creo que China lo está haciendo no solamente con Cuba porque lo necesita, pero también de esta forma demostrarle al resto de la región la contribución económica y humanitaria que la China puede ofrecer.
8: Aún así, los apagones continúan. El último dejó al 65% del territorio cubano con cortes simultáneos y el ministro de Energía y Minas anunció que las reservas de combustible están agotadas. Pero para Piñón, el problema va más allá de la falta de petróleo.
9: El problema de Cuba no es solamente la generación. El problema de Cuba también son las líneas de transmisión, que llevan también más de 30 años sin ningún mejoramiento o mantenimiento capital, que son los problemas. Tú puedes tener toda la generación que tú quieras, pero si no tienes las líneas para llevar esta electricidad a los consumidores, esos parques solares no te benefician.
8: Para los expertos, estos problemas hacen que los beneficios de la energía solar sigan siendo imperceptibles para gran parte de la sociedad, por lo que el objetivo de Cuba de emplear únicamente energías verdes para 2050 parece inalcanzable.
9: Sin las sanciones de los Estados Unidos con el embargo petrolero, esa era una meta que era extremadamente difícil para Cuba tener. En realidad, solamente la energía solar es el único que parece que va a llegar a los 1,000 megawatts. Eólica cero, biomasa cero, los combustibles fósiles, que es el petróleo crudo que ellos que están quemando, se planeaba cambiar a gas natural licuado, como lo tiene Puerto Rico, la República Dominicana, como lo tiene Panamá. Así que no, esas metas cubanas son muy difíciles.
8: Piñón recalca que sin duda el desarrollo de las energías renovables es algo positivo, pero dependen de una financiación que Cuba no posee. Según los últimos datos, un sistema eléctrico 100% renovable en Cuba tendría un coste de 19,000 millones de dólares.
0: Gracias a nuestro colega Yago Martín. Y vamos ahora a Perú, porque ya se conoce la fecha en la que se oficializará los nombres del candidato y la candidata a la segunda vuelta de elecciones presidenciales. Será este domingo 17 de mayo. Roberto Burneo Bermejo, el presidente del Jurado Nacional de Elecciones, hizo el anuncio, pero no mencionó ningún nombre. El conteo sigue, faltan milésimas, pero las actas que quedan por procesar no son suficientes para que el candidato de ultraderecha López Aliaga alcance a Roberto Sánchez de izquierda, quien enfrentará entonces en el balotaje a Keiko Fujimori el 7 de junio. Con esta fecha ponemos punto final a este resumen informativo de RFI.
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0: Es la hora 6:16 minutos. La temperatura 15 grados, 7 décimas. La humedad 82%.
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La exquisitez no viene hacia nosotros. Somos nosotros mismos quienes vamos hacia ella. La exquisitez no es propiedad de las cosas. Por el contrario, está dentro nuestro. Como la brillantez de un diamante no está en la roca que se hizo transparente con el tiempo, está en los ojos de quien la mira.

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1: En Zona Platino, la voz, Frank Sinatra nos canta New York, New York.

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1: Es la hora 6:32. La temperatura 15 grados, 7 décimas. La humedad 82%.
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8: Más es la voz de Vic Dana.

En el año de 1959, Lloyd Price ocupó el segundo lugar en la lista de Billboard del Hit Parade con este gran tema, Personalidad.

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1: Es la hora 6:45. La temperatura 15 grados, 7 décimas. La humedad 82%.
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3: Amigable persuasión. Coros y orquesta de Ray Conniff.

0: Hemos llegado al final de esta emisión. 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
1: Es la hora 7:04. La temperatura 20 grados, 4 décimas. La humedad 50%.
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1: Es la hora 7:18 minutos. La temperatura 15 grados, 7 décimas. La humedad 82%.
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0: 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Es la hora 7:33 minutos. La temperatura 15 grados, 7 décimas. La humedad, 82%.
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3: 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Claro que aquí estamos otra vez y qué mejor que presentarte una chava rockera de 52 años que desde el año de 1975 está activa y vaya que es activa, concierto tras concierto y además con un tema que te voy a presentar que bueno, puedo considerarlo un himno al rock and roll, al hard rock. Aquí tienes a Joan Jett con un tema que en español es simplemente amo el rock and roll. En inglés, I love rock and roll. Joan Jett.

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1: Es la hora 7:46. La temperatura 15 grados, 7 décimas. La humedad 82%.
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2: Es la hora 7:58 minutos. La temperatura 20 grados. La humedad 47%.
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9: Добро пожаловать.
10: Bienvenidos.
9: Vítejte.
11: 환영.
12: Bienvenido.
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2: Es la hora 8:16. La temperatura, 18 grados, 7 décimas. La humedad, 72%.
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1: Es la hora 8:33. La temperatura 18 grados, 7 décimas. La humedad 72%.
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2: Es la hora 8:48. La temperatura, 18 grados, 7 décimas. La humedad, 72%.
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0: 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Es la hora 9:01. La temperatura, 22 grados, 6 décimas. La humedad, 40%.
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1: Es la hora 9:15. La temperatura, 22 grados, 6 décimas. La humedad, 40%.
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0: 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Es la hora 9:34 minutos. La temperatura, 22 grados, 7 décimas. La humedad, 53%.
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1: Es la hora 9:47. La temperatura 22 grados, 7 décimas. La humedad 53%.
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1: 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Es la hora 10:03. La temperatura 25 grados, 4 décimas. La humedad 44%.
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1: Es la hora 10, 17 minutos. La temperatura 24 grados, 7 décimas. La humedad 44%.
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4: En los últimos años del régimen de Porfirio Díaz y durante las décadas siguientes, los teatros de la Ciudad de México se convirtieron en semillero de canciones que marcaron a toda una época. El teatro frívolo, con sus revistas musicales, surtía la sociedad de melodías, versos y chistes que al día siguiente ya circulaban en las calles. En 1913 se estrena Las Musas del País, con libreto de José F. Elizondo y música de Federico Méndez Velázquez. Allí nace lo que pronto se conocería como canción mexicana, un género que exalta la nostalgia del campo y de las provincias. Su tema más recordado, Ojos Tapatíos. Antes de la radio, era el teatro quien decía qué canciones sobrevivían. El pueblo se volvía juez, calificaba, encumbraba o sepultaba los estrenos. Las que resistían al tiempo se quedaban en la memoria colectiva, transmitidas de padres a hijos. Con el paso de los años, el repertorio popular se enriqueció con nombres como Agustín Lara, Tomás Méndez y José Alfredo Jiménez. Se sumaron melodías que aún hoy reconocemos. Amorcito Corazón, Usted, Cuando Vuelva a Tu Lado, y piezas que evocan raíces y orgullo nacional como El Son de la Negra, El Danzón Nereidas y muchos más que se integraron al cancionero latinoamericano. El nacionalismo marcó entonces la música. Había que inventar una identidad mexicana. El escritor José Vasconcelos, al frente de la Secretaría de Educación Pública, lo entendió. La educación debía despertar amor por la nación a través de los héroes, la historia y también de las canciones.

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0: 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Es la hora 10:34 minutos. La temperatura 24 grados, 7 décimas. La humedad 44%.
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3: ¿Qué tiene de bueno volverse calvo? La calvicie es una característica heredada genéticamente. La teoría de la evolución dice que una característica persistirá si tiene ventajas o si es neutral, es decir, no ofensiva para la especie. La calvicie podría ser una característica neutral. Puede que la calvicie haya tenido algunas recompensas reproductivas para nuestros antepasados humanos. La calvicie, también conocida como alopecia, se asocia con altos grados de hormonas masculinas. Es posible que las primeras mujeres hayan favorecido a compañeros calvos, porque posiblemente haya sido fácil asegurarse de que no estuvieran infestados de parásitos, como piojos y pulgas. En aquel entonces, una cabeza calva pudo haber sido señal de la buena salud de un potencial compañero. Agradecemos a la Fundación Nacional de la Ciencia. 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
1: Es la hora 10:49. La temperatura 24 grados, 7 décimas. La humedad 44%.
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1: Es la hora 11:02. La temperatura 28 grados, una décima. La humedad 29%.
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1: Es la hora 11:15. La temperatura 27 grados, 7 décimas. La humedad 34%.
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4: Debe de haber límites para la inteligencia artificial, OCDE. La inteligencia artificial puede generar enormes beneficios para la economía digital, por lo que se necesita de la cooperación internacional para contar con las políticas públicas adecuadas que limiten sus riesgos y permitan que impacte favorablemente a más gente. De acuerdo con el primer volumen de las Perspectivas de la Economía Digital 2024, realizado por la Organización para la Cooperación y Desarrollo Económicos, OCDE, las inversiones globales de capital de riesgo en nuevas empresas de inteligencia artificial se triplicaron entre 2015 y 2023, al pasar de 31 mil millones a 98 mil millones de dólares. Mientras que los países líderes en esta materia son Estados Unidos y China. La OCDE indicó que este optimismo en las inversiones viene acompañado de un aumento en los riesgos relacionados con esta tecnología. Destaca que el contenido generado por inteligencia artificial puede manipularse para provocar diversos daños como campañas de información errónea y desinformación e influir en la opinión pública. Además, las investigaciones actuales sugieren que no existe una forma confiable de detectar contenido generado por esta tecnología, ni siquiera mediante el uso de esquemas de marcas de agua o detectores basados en redes neuronales. A lo que se añade que la adopción de la inteligencia artificial se concentra en el sector de tecnologías de la información y las comunicaciones. Ante esto, el organismo recomienda impulsar la cooperación internacional para garantizar que las políticas y leyes respecto a esta tecnología sean complementarias, efectivas e interoperables. Por ejemplo, desde la adopción de los principios de inteligencia artificial de la OCDE en 2019, ha habido numerosas iniciativas y asociaciones globales para tener una tecnología de este tipo que sea confiable.
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1: Es la hora 11:33 minutos. La temperatura 27 grados, 7 décimas. La humedad 34%.
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4: Almohadas. Nunca me ha sido fácil encontrar la almohada adecuada a mis sueños, a su medida exacta. En la cabeza noche se cruzan las fatigas, se ahondan las arrugas de la pobre vigilia. En la cabeza noche huyen despavoridos los árboles, los muros, los cuerpos de aluminio.

0: Nunca me ha sido fácil encontrar la almohada adecuada a mis sueños.
1: Yo no elijo mis sueños. Es la almohada, es ella la que los incorpora en desorden de feria.
0: Nunca me ha sido fácil encontrar la almohada adecuada a mis sueños.
1: Mucho menos elijo las pesadillas locas, esos libros del viento sin letras y sin hojas. Pero al cabo de tantas almohadas sin cuento, sin historia y sin alas, como siempre prefiero la de tu vientre tibio, cerca, cerca, cerquita del refugio imantado de tus pechos de vida.
0: Nunca me ha sido fácil encontrar la almohada, como siempre prefiero del refugio imantado de tus pechos de vida.
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1: Es la hora 11:47. La temperatura 27 grados, 7 décimas. La humedad 34%.
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0: 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Es la hora 12:03. La temperatura, 29 grados, 2 décimas. La humedad, 30%.
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1: Es la hora 12, 19 minutos. La temperatura, 29 grados, 7 décimas. La humedad, 28%.
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3: Earth Sky, en español. ¿Funcionan las brújulas en la luna? En la luna, la manecilla de una brújula se movería, pero no apuntaría hacia ningún punto cardinal, ya que no tiene campo magnético. La manecilla de una brújula es un imán, y por ello tiene un polo norte y un polo sur. La Tierra actúa como un imán gigante, y por eso la manecilla es atraída hacia esos polos. Mercurio, Júpiter, Saturno, Urano, Neptuno y algunas lunas de Júpiter tienen campos magnéticos gracias a su centro de hierro líquido, que se mantiene en movimiento debido a la rotación. Se cree que la Luna tiene un centro sólido o un centro líquido muy pequeño y por lo tanto no tiene polos magnéticos. Al igual que en Marte y Venus, la manecilla se movería al azar porque en su superficie hay rocas magnéticas. Agradecemos a la Fundación Nacional de la Ciencia. Esto es Earth Sky en español, la clara voz de la ciencia.

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2: Es la hora 12:32 minutos. La temperatura 29 grados 7 décimas. La humedad 28%.
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4: Para calmar la sed durante el verano, piensa en su salud antes de comprar bebidas refrescantes. Por muchos años, la nutricionista Patricia Carford, de Extensión Cooperativa de la Universidad de California, ha señalado el impacto que el consumo de gaseosas o sodas tiene en la salud.
5: Toda la información de salud y la labor de la comunidad de servicios de salud pública muestra la conexión directa que hay entre el consumo de bebidas azucaradas y otros problemas crónicos, como enfermedades dentales, enfermedades del corazón y del hígado.
4: Por esa razón, Carford señala la necesidad de evitar o por lo menos reducir el consumo de gaseosas que usualmente contienen demasiado azúcar.
5: Estamos tratando de animar a la gente para que no consuman bebidas azucaradas y que tomen bebidas más sanas, como el agua, bebidas sin azúcar, jugos consumidos con moderación y productos lácteos. El agua es lo mejor, no contiene calorías y es un hidratador maravilloso.
4: De la Universidad de California, Alberto Haufen.

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1: Es la hora 12:47. La temperatura 29 grados, 7 décimas. La humedad 28%.
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0: 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Es la hora 13:03. La temperatura 30 grados, la humedad 26%.
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1: Es la hora 13, 18 minutos. La humedad, 23%. La temperatura, 31 grados, 7 décimas.
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0: 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Es la hora 14:33 minutos. La temperatura 32 grados, 7 décimas. La humedad 21%.
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Estamos de regreso en Hits Over the World Alternativo Indie y lo que escuchamos se titula Mesley Mens de Villanelle. Este tema es el nuevo sencillo de la banda formada por Gene Gallagher, hijo de Liam Gallagher, Ben Taylor y Jack Schiavo, y es parte de su primer EP. Villanelle poco a poco se está convirtiendo en una de esas bandas jóvenes que vale la pena seguir de cerca, especialmente por la mezcla entre un sonido de rock alternativo muy noventero y una energía mucho más fresca y actual. De hecho, Gene Gallagher contó que trabajaron muchísimo en Mesley Mens porque al principio sentían que la canción sonaba demasiado ligera, demasiado bonita y todavía no encontraban la identidad correcta. Pero eso cambió cuando agregaron los efectos de guitarra y los sonidos más densos y lograron una atmósfera que incluso les recordó a bandas como los Smashing Pumpkins. Algo curioso es que la letra fue escrita por Gene cuando tenía apenas 14 años y habla sobre algo tan simple pero caótico como estar de resaca, mostrando ese lado honesto y juvenil que empieza a convertirse en una marca de la banda. Y ahora ha llegado el momento de escuchar Buskers Paradise de Raytons. La banda de Rotherham sigue creciendo de una forma impresionante y esta canción es el más reciente adelanto de su próximo álbum A Love Letter to a Broken Town, que llegará el 24 de julio. Después del gran recibimiento que tuvo Jukebox, los Raytons regresan con una canción mucho más cinematográfica y cargada de observación social, algo que ya se está convirtiendo en una de las grandes fortalezas de esta banda. Buskers Paradise cuenta la historia de un músico callejero tratando de salir adelante en una ciudad que poco a poco parece ir decayendo. Y justo ahí está lo interesante del grupo. Saben tomar situaciones cotidianas y convertirlas en canciones memorables, llenas de energía y emoción. Además, este lanzamiento llega en un momento muy importante para la banda porque acaban de anunciar su primera gira mundial, incluyendo sus conciertos más grandes hasta ahora en Reino Unido. Todo esto demostrando cómo los Raytons siguen creciendo gracias a esa conexión tan fuerte que tienen con la gente y con las historias que cuentan en sus canciones. Así que vamos a escucharla. Esto es Buskers Paradise con The Raytons.

0: escuchamos se titula Already Dreaming con Off Montreal y nosotros nos vamos a un último corte, pero no se vayan porque regresamos con un muy bonito y emotivo cierre aquí en Hits Over the World Alternativo Indie. 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
2: Es la hora 14:48. La temperatura 32 grados, 7 décimas. La humedad 21%.
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0: 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Regresamos. Regresamos del corte y ya estamos en la última sección de Hits Over the World Alternativo Indie y vamos a despedir el programa de una forma muy especial, porque este año Champagne Supernova de Oasis celebró 30 años de lanzamiento. La canción salió originalmente el 13 de mayo de 1996 como uno de los sencillos de What the Story Morning Glory, uno de los álbumes más importantes en historia del Britpop. El tema fue escrito por Noel Gallagher e interpretado por toda la banda junto a Liam Gallagher en la voz, convirtiéndose con el tiempo en una de las canciones más queridas y emocionales de Oasis. Pero la versión que vamos a escuchar hoy tiene algo todavía más especial porque es aquella presentación en vivo de 1998 en el Budokan Hall de Tokio. Una versión larguísima, atmosférica y simplemente increíble. Y honestamente, uno de los momentos más memorables de toda esta presentación es el solo final de guitarra de Noel Gallagher. Hay muchísima gente que considera ese outro como uno de los mejores momentos de guitarra en toda la historia de Oasis. Es de esas interpretaciones que se sienten gigantes, emotivas y completamente hipnóticas, mientras la canción parece no querer terminar nunca. Y sinceramente, qué bueno que no termina rápido, porque vale totalmente la pena escuchar cada minuto. Así que ahora sí, los voy a dejar con esta joya de Oasis para cerrar el programa. Muchísimas gracias por haberme acompañado durante esta hora llena de música. Soy Lucero Negrete y fue un gusto estar contigo una vez más en Hits Over the World Alternativo Indie. Te invito a que me acompañes el próximo sábado en una emisión más del programa con más estrenos, historias y lo mejor del indie y el rock alternativo. Que tengas un excelente fin de semana. Nos escuchamos en la próxima. Bye, bye.

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3: Es la hora 15, 3 minutos. La temperatura 31 grados, una décima. La humedad 22%.
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0: Radio Francia Internacional emite un boletín de actualidad internacional y de las Américas titulares. Bastante fastuosidad, palabras elogiosas de Donald Trump a Xi Jinping y pocos resultados concretos al cierre de la visita de 48 horas del presidente de Estados Unidos a China, exceptuando esa promesa de que, confirmada por el aviador Boeing, China se compromete a comprar 200 aviones. El presidente de Estados Unidos, que afirma estar perdiendo paciencia con Irán, Teherán afirma por su parte estar dejando pasar más navíos por el estratégico estrecho de Hormuz. Israel y Líbano extienden 45 días el frágil cese el fuego en vigor, de nuevo quebrantado este viernes por la aviación israelí. Se reportan 6 muertos según Beirut. Y en esta última edición, Américas, Colombia, la disidencia de las FARC anuncia un alto el fuego a 15 días de la elección presidencial. En controles, Alain Vidal, al micrófono Marcos García Herrera, Noticias.
1: 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We're not looking to have wars. We're not looking to have somebody say, let's go independent because the United States is backing us.
0: El presidente Donald Trump advertía poco antes de abandonar China en Fox News que no tiene ganas que alguien declare su independencia y que tengamos que hacer la guerra recorriendo 15.000 kilómetros. En velada advertencia a Taiwán, la isla nacionalista china sobre la cual su homólogo chino Xi Jinping le brindaba durante su visita a Pekín firmes declaraciones. De regreso de Pekín, Trump aseguró hace unas horas que había evocado el asunto taiwanés con su homólogo, pero que no había tomado ningún compromiso para venderle más armas con él sobre Taiwán, ni en un sentido ni en otro. Por lo demás, el presidente de Estados Unidos se jactaba sin más detalles de haber obtenido fantásticos acuerdos comerciales, cierre de comillas, avances económicos y una oferta de ayuda a China para desbloquear el estrecho de Hormuz en el Golfo Pérsico. Más temprano, la síntesis sobre la visita de Derea Hernández, corresponsal RFI Beijing, Pekín.
2: Más allá de las alabanzas cruzadas entre ambos mandatarios, las diferencias y tensiones también se han colado en estas reuniones. Pekín destaca en su balance que la cumbre entre Xi y Trump ha sido histórica y positiva, porque marca un nuevo paradigma de las relaciones entre China y Estados Unidos. Por su parte, Washington rescata el acogimiento en la capital china y las buenas perspectivas comerciales. Una comitiva de alto nivel empresarial sin precedentes marcaba las prioridades económicas y comerciales de Trump y parecía más una delegación de rescate corporativo. Los elogios de sus CEOs a la fortaleza de la economía china y al desarrollo tecnológico se alejaban de la habitual política estadounidense de calificar a China como amenaza y competidora desleal.
0: A primera hora del viernes, Nerea Hernández, RFI Pekín. La Cancillería china indicó más tarde que las dos superpotencias están de acuerdo para aplicar la totalidad de acuerdos comerciales existentes entre las capitales. Otro balance a continuación de Víctor Cortizo, experto en relaciones con China, profesor de Relaciones Internacionales en la Universidad Francisco de Vitoria, en España.
3: Un balance positivo parcial con algunos movimientos comerciales relevantes, como la operación de Boeing o quizá los procesadores de Nvidia, con la presencia o el incremento de la compra por China de producto agrario americano, pero por otra parte los aranceles o los grandes temas políticos siguen en la mesa. Entonces cualquier cooperación entre ambos y acercamiento es muy positivo, pero yo creo que menos de lo que muchos, sobre todo en el lado americano, preveían de esta visita. China y Estados Unidos se han dado cuenta que la dependencia es brutal a pesar del desacoplamiento que han tenido en los últimos años y también entender que tienen cierto rol de responsabilidad a nivel global.
4: ولی بعد از اون ما مجدد پیام‌هایی را از طرف آمریکا گرفتیم که مایل به ادامه
0: Desde Nueva Delhi, en India, este viernes, el canciller iraní Abbas Araghchi afirmó haber recibido mensajes de Estados Unidos en favor de una reanudación de negociaciones para detener la guerra en Oriente Medio, agregando que Irán está dispuesto a recibir ayuda de China para poner fin a la guerra. También adelantó que la República Islámica está dejando pasar más navíos de países no beligerantes por el estrecho de Hormuz, entre los cuales varios con pabellón chino, aunque describió la situación en la estratégica vía navegable mundial como muy complicada. Al respecto, Pekín reclamó un cese el fuego durable en la zona y la reapertura del estrecho cuanto antes, cierre de comillas, El secretario general de la Organización Marítima Internacional de la ONU, Arsenio Domínguez, atendía hoy la consulta de RFI.
5: Ya que no tenemos seguridad de que los buques no van a ser atacados, es mejor no poner a la gente de mar en estos riesgos o en peligro. Eso significa que es muy reducido, si acaso existe, cualquier tránsito diario de buques. Ahora mismo es difícil inclusive corroborar los tránsitos que tenemos, ya que las naves, por seguridad, si intentan cruzar el estrecho de Hormuz, apagan los sistemas de comunicaciones. En los últimos días han sido muy pocas o casi ninguna las que atraviesen. Por supuesto, sigo haciendo un llamado para que estos tránsitos no se lleven a cabo a menos que existan situaciones de seguridad muy bien establecidas, ya que tenemos un doble bloqueo.
0: Al del estrecho de Hormuz, en efecto, por Irán, se suma el de los puertos iraníes por parte de la Marina de Guerra de Estados Unidos, US Navy, hasta la frontera con Pakistán, ya en el Golfo o Mar de Omán. Tras lanzar órdenes de evacuación contra 5 localidades, Israel llevaba a cabo nuevos bombardeos en la región de Tir, en el sur del Líbano, este viernes contra presuntos objetivos del movimiento pro-iraní Hezbollah. El primer ministro israelí Netanyahu reivindicó el ejército israelí, mejor dicho, haber eliminado a 200 de sus 220 combatientes de esa milicia pro-iraní libanesa, el Hezbollah, en la pasada semana. Entre tanto, corría la segunda jornada de negociaciones bilaterales en Washington entre Líbano e Israel. Oportunidad única para detener la guerra, estimó como coordinador humanitario de la ONU. A esta hora, los dos países convienen prolongar ese frágil cese el fuego durante 45 días. Precisiones, Yago Martín.
6: Debía expirar el domingo, pero se ha prolongado 45 días, por muy frágil que sea, para permitir nuevos progresos en el diálogo bilateral israelo-libanés bajo la égida de Washington, según asegura el Departamento de Estado. Un nuevo ciclo de discusiones tendrá lugar los 2 y 3 de junio, siempre bajo la égida de Estados Unidos, tras varias reuniones en el Pentágono entre delegaciones militares. El primer ministro libanés, Nawab Salam, declaró este viernes que la extensión de la tregua abre la vía a una estabilidad duradera y denunció que bastantes guerras irresponsables en nombre de intereses irresponsables, dijo, han llevado a su país a la situación en la que está. El Líbano exhorta a Estados Unidos a seguir presionando a Israel, pero el desarme total de las milicias libanesas iraníes de Hezbollah continúa siendo un objetivo inalcanzable para el ejército libanés.
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0: 20 de mayo, 10 de junio, en Colombia, la disidencia de la extinta guerrilla de las FARC, liderada por Iván Mordisco, al frente del Estado Mayor Central, es el guerrillero más buscado del país, anuncia una tregua para las elecciones presidenciales del 31 de mayo, en un contexto preelectoral y electoral marcado por altos índices de violencia, la crisis de seguridad más grave en el país en una década. Corresponsal Bogotá, RFI, a media tarde, Diana Jayón.
8: Mediante un comunicado difundido este viernes, las disidencias señalan que la suspensión de acciones ofensivas buscan garantizar condiciones de normalidad y tranquilidad durante la jornada electoral presidencial del próximo 31 de mayo. Sin embargo, el grupo armado aclaró que si se registran operaciones militares en su contra, se verán obligados a responder. De esta forma, dicho anuncio deja claro que este no representa un acercamiento a un posible acuerdo de paz formal ni a un cese definitivo de hostilidades más allá de las fechas fijadas. La noticia se da en un momento en el que ha aumentado el número de alertas ante posibles presiones armadas en regiones rurales de Colombia donde operan grupos ilegales. Para las autoridades colombianas, aunque el anuncio podría reducir riesgos de confrontación directa en algunos territorios, también podría interpretarse como un intento de influir en el ambiente electoral en plena campaña presidencial. Desde Bogotá, Colombia, este fue un informe de Diana Jayón para Radio Francia Internacional.
0: En Bolivia, el gobierno de Rodrigo Paz alcanza un acuerdo con miles de mineros que a vísperas se enfrentaban con antidisturbios en una protesta que paralizaba el centro de La Paz, sin detalles sobre el contenido. Más al sur, en Perú.
9: La mafia, el jurado y la OMP no quieren cansar, es parte del plan.
0: El candidato ultraconservador, exalcalde de Lima, Rafael López Aliaga, volvía ayer a reconocer las preconclusiones del Jurado Nacional de Elecciones a reconocer, mejor dicho, a condenar, que lo dan como insuperable tercer lugar de la primera vuelta de la elección presidencial. Proclamación oficial del resultado de la primera vuelta de cara al balotaje final el 7 de junio, este domingo 17, entre Sánchez y Fujimori.
10: La democracia significa aceptar los resultados. Yo creo que mal le hace a la democracia y al espíritu democrático no reconocer los resultados.
0: El congresista Roberto Sánchez, que se medirá el primer domingo de junio con Keiko Fujimori en su cuarta candidatura y con una distancia por 5 puntos sobre su rival tras esta casilla definitiva primera vuelta.
11: Ya que el Jurado Nacional de Elecciones ha dicho que el día domingo va a promulgar los resultados, dejemos entonces que el jurado finalmente nos ponga las condiciones, la fecha y la hora de los 3 debates.
0: Mientras que la justicia de Estados Unidos trata de procesar al expresidente cubano, el nonagenario Raúl Castro, según CBS News, el jefe de la CIA viajaba ayer a La Habana para transmitir los cambios fundamentales requeridos en la isla por la Casa Blanca. Sin más detalles, es la primera visita a Cuba de un jefe de la CIA desde 1953, subraya la agencia Reuters, en medio de un bloqueo energético por parte de Estados Unidos prácticamente sin precedentes en 6 décadas de embargo, declarado el último ilegal por la ONU.
12: The most vulnerable people, the children, older people.
0: Mi llamado es sencillo, la ayuda humanitaria debe llegar cuanto antes, cuanto más dure este bloqueo, mayor será la vulnerabilidad. Intervino hoy una alta responsable de la OMS, Edem Wosornu, del área de respuesta de esa entidad a las crisis humanitarias. José Daniel Ferrer, histórico disidente exfiltrado en octubre pasado, enviado al exilio de Florida, hoy de gira por Europa, afirmaba hoy desde Estocolmo lo siguiente: solo puede llegar la democracia a Cuba de la mano de Estados Unidos.
13: Recientemente acaba de publicarse una encuesta donde se dice que más del 90% de la población está pidiendo que Cuba cambie, que Cuba se democratice. La población opta por irse del país o por desear que Estados Unidos intervenga y ponga fin al alto mando del régimen comunista. La inmensa mayoría sueñan, desean que Cuba se libere, se democratice, que la tiranía termine y que el hambre, la miseria, los apagones concluyan.
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1: Es la hora 15, 18 minutos. La temperatura 32 grados, 7 décimas. La humedad 18%.
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0: 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Es la hora 15:33 minutos. La temperatura 32 grados, 7 décimas. La humedad 18%.
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2: Piensa, analiza, reflexiona. Nuestra cultura se enfoca más en tener la respuesta correcta que en descubrir la pregunta correcta. Gran parte de lo que hoy sabemos surgió gracias a que un día algunas personas fueron curiosas. ¿Cuántos colores tiene el arco iris? En el siglo XVII fue precisamente Isaac Newton quien se dio cuenta de que cuando separamos la luz blanca con un prisma o gotas de lluvia, obtenemos el espectro visual de la luz de color, también conocido como arco iris. En el espectro visual, cada color se mezcla con sus respectivos vecinos. No es un conjunto distinto de colores, sino un espectro. Pero Newton decidió que probablemente deberíamos dividir este espectro en trozos para poder hablar más fácilmente sobre él. Al hacer pasar un haz de luz blanca por un prisma de cristal, el físico vio que se separaba en colores puros, los mismos que aparecen en el arco iris. En ambos casos, el espectáculo cromático se debe al fenómeno de la refracción de la luz, descompuesta en una rica gama de colores, que van del violeta al rojo. Concretamente, se considera que estos pueden definirse en 7 colores fundamentales: rojo, naranja, amarillo, verde, cian, azul y violeta.

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1: Es la hora 15:48. La temperatura 32 grados, 7 décimas. La humedad 18%.
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0: 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Es la hora 16 en punto. La temperatura, 29 grados, 4 décimas. La humedad, 30%.
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1: Es la hora 16:15. La temperatura 31 grados 7 décimas. La humedad 18%.
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4: En el año 2000 nace en Málaga, España, Efecto Mariposa, grupo español de rock alternativo. Te lo presentamos con 10 minutos.

0: 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Es la hora 16:29 minutos. La temperatura 31 grados, 7 décimas. La humedad 18%.
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1: Es la hora 16:42. La temperatura 31 grados 7 décimas. La humedad 18%.
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2: Es la hora 16:59 minutos. La temperatura, 22 grados, 9 décimas. La humedad, 51%.
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1: Es la hora 17:16. La temperatura, 29 grados, 7 décimas. La humedad, 25%.
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0: 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Es la hora 17:30 minutos. La temperatura, 29 grados, 7 décimas. La humedad, 25%.
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2: ¿Cómo generan electricidad los imanes? ¿Qué es la antimateria? ¿Es posible viajar en el tiempo? A partir de estas y otras muchas preguntas, te presentamos explicaciones claras y concisas que desbrozan la jerga especializada. En el siglo XIX, una red internacional de científicos comenzó a verificar resultados experimentales y a expresarlos en lenguaje matemático. A partir de esos datos, se construyeron modelos que simplificaban la complejidad de la naturaleza y permitían predecir su comportamiento. Si esas predicciones se comprobaban, se convertían en leyes consideradas universales. Para 1900, parecía que ya se entendían todos los grandes fenómenos físicos, pero en la primera década del siglo XX, la comunidad científica quedó conmocionada ante una serie de descubrimientos que pusieron en entredicho las antiguas verdades. Max Planck abrió las puertas a la física cuántica. Albert Einstein presentó la teoría de la relatividad. Otros descubrieron la estructura del átomo y el papel de las partículas.

Bill Withers, aquí en Magnética. Tiempo invernal.

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1: Es la hora 17:45. La temperatura, 29 grados, 7 décimas. La humedad, 25%.
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3: 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Tommy Edwards. 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

0: 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Es la hora 18 en punto. La temperatura 24 grados, 2 décimas. La humedad 42%.
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